0: en todos estos acuerdos los trabajadores petroleros venezolanos. 5:47, la nota está publicada en el portal Efecto Cocuyo.
1: Y también vamos a revisar Crónica 1, Crónica 1, más o menos un tema relacionado, porque después que se publicaron estos acuerdos, después que se firmó este acuerdo al que hacíamos referencia y al que hacía referencia ahora después de la reacción del secretario de Energía, Chris Wright, Crónica 1 pincha también en expertos venezolanos la opinión sobre lo que eventualmente podría generar este acuerdo petrolero. Y dice Osvaldo Felizola, los primeros barriles de este acuerdo con Estados Unidos los veremos a finales del 2027. Estamos a septiembre del año 2026. En una entrevista con Crónica 1, Osvaldo Felizola, coordinador de IESA, explica que el pacto con Estados Unidos revive una alianza centenaria. Más allá de lo divulgado por ambas partes del pacto, el especialista puntualizó que el plan a 25 años en faja del Orinoco exigirá inversión privada e impulsará la economía en Zulia, Monagas, Anzoátegui y Guárico.

caja para producir tras la severa crisis operativa iniciada bajo el gobierno de Hugo Chávez y profundizada por Nicolás Maduro. Petróleos de Venezuela, la principal empresa estatal energética del país, recurre al alquiler de campos para atraer la maquinaria y la tecnología que ya no puede financiar, dice la nota. Bajo este escenario, el acuerdo petrolero más grande del mundo, firmado entre Venezuela y Estados Unidos, el cual tiene como objetivo explotar 65 mil millones de barriles, equivalentes al 21,38% de las reservas certificadas de la nación, en los próximos 25 años, ya está en marcha y podría convertirse en la última oportunidad de nuestro país para monetizar su potencial en hidrocarburos. Más abajo en la nota dice, para Osvaldo Feleizola, ingeniero y coordinador del Centro Internacional de Energía y Ambiente y del Instituto de Estudios Superiores de Administración, el IESA, la principal escuela de negocios y centro de investigación del país, el acuerdo presenta pros y contras. Sin embargo, considera que una alianza de esta magnitud con los Estados Unidos podría generar beneficios significativos a largo plazo. En una entrevista con Crónica 1, el especialista asegura que se necesitan por lo menos 20 años para que nuestro país vuelva a una producción superior a los 3 millones de barriles de crudo, siempre y cuando se concreten la explotación y el desarrollo de los 17 campos acordados en la faja petrolífera del Orinoco, la mayor concentración mundial de crudo pesado y extrapesado ubicado al sur de la región oriental de Venezuela. No es la primera vez, dice Feleizola, quien explica que la industria petrolera venezolana tiene más de 100 años, y no es la primera vez que nuestro país ha firmado pactos de gran envergadura con los Estados Unidos de Norteamérica. Ante la pregunta de cuáles son las principales diferencias entre las concesiones petroleras de Juan Vicente Gómez, la apertura de los años 90 y el pacto de 2026 con Estados Unidos, dice el especialista que con este modelo estamos viviendo una combinación de ambos periodos históricos. La apertura petrolera de los años 90, el gran operador era PDVSA y la empresa estaba buscando socios para la extracción de petróleo. Ahora, dice, estamos viendo unas concesiones como las de los años 40, a diferencia de que en este momento es para reactivar la industria petrolera y no para desarrollarla desde cero. Con nuestra posición, ahorita es mucho más débil que la que teníamos en los años 90, porque en esa época había músculo financiero para que PDVSA invirtiera en partes iguales con los socios. Hoy la empresa no tiene flujo de caja y debe alquilar los pozos petroleros para que otras empresas los desarrollen invirtiendo en maquinaria y en tecnología. Es una entrevista transcrita que está bastante larga, la revisé más temprano. Si usted quiere profundizar en el análisis de este especialista Osvaldo Feleizola, lo puede hacer, pero me llama la atención, Ira, entre otras cosas, esta diferenciación inicial que hace, porque mucho se habló cuando se firmó este acuerdo y decían muchos especialistas y mucha gente que opina sobre economía en nuestro país que habíamos regresado a la primera etapa, la etapa de Juan Vicente Gómez, cuando entregábamos primeras concesiones petroleras.

La Grita hacia el municipio Jáuregui. También igualmente el peaje vía el Llano también se vio afectado en el sector de Vega Diaza, también producto de estos fuertes vientos. En la zona de San Cristóbal también caían algunos árboles. En el elevado de Puente Real también que afectó la circulación. Asimismo, en el norte de Santander, en Cúcuta, pues caía

0: producto también de las últimas precipitaciones y que mantienen alerta todo lo que es también, todo lo que son los recursos hídricos en esta entidad andina por esta situación, tanto Protección Civil como el Cuerpo de Bomberos, pues se encuentran monitoreando cada una de estas zonas. Desde San Cristóbal, Estado Táchira, Jorge Labrador, Radio Fe Alegría Noticias.
1: Gracias, Jorge. 12:13 minutos, y a propósito de estos vientos huracanados, 17 horas continuas llevan sin servicio eléctrico en el NUL. A esta hora de Apure, nuestro compañero José Leonel Gutiérrez nos ofrece un poco más de contexto.
2: De Radio Felería, Red Nacional, este día lunes 7 de septiembre, como pueden escuchar de fondo y en las imágenes de apoyo, hay muchas plantas eléctricas encendidas debido al daño ocurrido por el vendaval del día domingo. Desde las 3:30 de la tarde aproximadamente hasta esta hora no hay servicio eléctrico, varias líneas rotas, tanto en la vía del Nula al Piñal como en la zona sur del estado Táchira, lo que ha ocasionado, como ven en la imagen de apoyo, bueno, las personas con las plantas eléctricas que están por acá, ya algunas las han apagado por el tema de los costos, y bueno, tratar de salvar parte de los alimentos con los congeladores que han soportado también todas estas horas sin servicio eléctrico. Por momentos, varias plantas, el sonido es ensordecedor dentro de la población del Nula debido a esta situación de la falla eléctrica, el cual no ha sido solventado hasta esta hora. Si las condiciones climáticas, como se pueden ver al fondo y vamos caminando por este lado, se mejoran, pues podremos tener servicio eléctrico para horas de la tarde. Eso sí, no sabemos si va a llegar por el circuito La Victoria o va a llegar por el circuito sur, debido a que la falla también está, ocurrió para el circuito de La Victoria, y lo que ha generado varias instituciones, como pueden ver, sin las luces, algunas las prenden, algunas las pagan, y esperando a ver si se puede solventar este tema eléctrico. La electricidad falló desde el día sábado con algunos cortes y fluctuaciones, pero la cual produjo daño en todo el circuito sur y el circuito de La Victoria para que las personas pudieran tener electricidad. Es parte de la información, regresamos con todos ustedes en los estudios, reportó José Leonel Gutiérrez.
1: Gracias, Leo. 12:15 minutos, y a propósito del tema eléctrico, en Guárico anuncia un plan de administración de carga de 6 horas sin electricidad. Xiomara López a esta hora nos amplía.
3: Este 5 de septiembre, el gobernador del estado Guárico, Donald Donaire, informó en sus redes sociales de un plan de administración de carga para que la población conozca la hora en que será suspendido el servicio eléctrico en los 15 municipios de la entidad llanera. Supuestamente, el cronograma sería publicado por la empresa eléctrica todos los días, situación que no ocurrió este domingo, donde sectores del municipio de Rocío Nieves manifestaron interrupciones eléctricas por más de 6 y 10 horas consecutivas. Teresa Yeguis, quien reside en el sector Las Palmas, asegura que en su sector la quitan todos los días en horarios diferentes, lo que interrumpe el trabajo en su emprendimiento, donde elaboran masa para pastelitos y tequeños.
4: Que yo tengo 2 semanas trabajando de 8 de la noche a las 4 de la mañana, porque la luna me deja trabajar. Algunas veces se me va a las 9, me viene a las 4. Algunas veces se me va a las 10, se me va a las 11, se me va a las 12, se me va a la 1, se me va a las 2, se me va a las 3. Cuando se me va a las 3 se me complica la vida, porque me llega a las 9 de la noche.
3: Por su parte, Luisa García, de la comunidad Las Mercedes, racionamiento, se le suman los bajones de luz.
5: Al ratico hizo un bajón horrible y quedó la luz intermitente, parecía el propio arbolito. Nada de los artefactos arrancaban, el aire se apagó de golpe, quedó la luz toda la noche con una 110 caídas. Pasamos toda la noche sin luz, sin aire, sin ventilador, sin prender nada.
3: Marilu Flores, quien trabaja en el área de la salud del estado, exige un plan administrativo de carga serio y que no desgaste la salud física y mental de la población.
6: Todos los días, entonces, no es que la luz viene a las 12, es que entonces tienes que adelantar algo para el

0: la mañana y para ir a trabajar el siguiente día y todos los días ese desgaste, ¿cómo le pides tú al personal de salud, a los que menos tienen resistencia, esos muchachos que se están empezando a formar, ¿sabes? Entrando trasnocho, enfermeras, yo que trabajo en el hospital, o sea, ¿cómo hace esa gente que vive en esta zona donde se les quita la luz toda? A las noches.
1: Desde el estado Guárico, Xiomara López, Radio Fe y Alegría Noticias.
2: Gracias, Xiomara. 12:17 minutos. Seguimos con más información. Vamos a la capital venezolana. 86% de los centros educativos ubicados en La Guaira y Caracas no están en condiciones para el próximo año escolar. Así nos lo hace saber nuestro compañero José Blanco desde Caracas.
3: Se desconoce el paradero de 86 docentes del estado La Guaira desde el 24 de junio. Así lo informó el profesor Raúl Parra, dirigente del Sindicato de Maestros del Distrito Capital. Agregó que durante los recorridos que han realizado para conocer cómo están los centros educativos, han determinado que más del 80% no están en condiciones para el inicio del año escolar.
4: Tenemos más de 123 docentes que han fallecido. Aparte de eso, tenemos 86 docentes que todavía no sabemos el paradero de ellos. No sabemos si están bajo los escombros, si están deambulando. No tenemos información con relación a eso. Y con relación a los planteles de La Guaira, hay un 86% de los planteles educativos que están en condiciones que no se pueden dar para que den el inicio de año escolar. Sobre todo La Guaira, que fue la zona más afectada.
3: Parra considera que es importante iniciar un trabajo de acompañar a estudiantes y docentes que sufrieron pérdidas por terremotos por parte de especialistas en psicología al inicio y durante el año escolar 2026-2027.
4: Trabajar la parte psicológica, que es muy importante para ellos. Y bueno, no solamente para los niños, también consideramos que los docentes tienen que ser evaluados, trabajados psicológicamente, porque muchos docentes han perdido su casa, han perdido familiares, están viviendo un duelo bastante grande que de verdad no se lo deseamos a nadie. Y la parte psicológica es muy fuerte porque ellos tienen el temor, así como los docentes y los niños tienen el temor de asistir a los planteles educativos porque no sabemos en cuáles son las condiciones en las que se encuentran. También los padres y representantes tienen mucho temor de mandar a los niños a las escuelas.
3: Desde Caracas, José Blanco, Radio Fe Alegría Noticias.
2: Gracias, José. 12:19 minutos de la tarde. Con esta ronda informativa nosotros despedimos este segundo bloque, identificamos nuestra red y ya volvemos con más información en esa parte.
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0: 12:22 minutos. Gracias por esta sintonía de Radio Fe y Alegría. Nosotros seguimos preparados para llevarles acá a ustedes información que nos llega en las últimas horas a nuestra mesa de trabajo. Vamos a seguir viendo y dándoles a conocer a ustedes lo que pasa en las regiones.
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0: Bueno, atención, jóvenes motorizados están liderando las estadísticas de afectados por accidentes de tránsito en el país. A esta hora, Pedro González nos informa.
2: Gracias, compañeros, por este contacto informativo. A esta hora les comentamos que nuevamente los motorizados encabezan la estadística de fallecidos en accidentes de tránsito durante el mes de julio. Así lo informó la coordinadora del Observatorio de Seguridad Vial, Rosibel González, quien además expresó que el factor humano sigue siendo el causante de accidentes de tránsito.
3: Al menos 494 víctimas dejaron 299 siniestros viales contabilizados o documentados por el Observatorio de Seguridad Vial durante el mes de julio. Esta estadística demostró que nuevamente la población masculina concentró la mayor cantidad de afectados. En este sentido, fueron los motociclistas, es decir, motorizados, en el rol de motorizados, quienes lideraron la estadística.
2: González se refirió que la estadística sostiene que nuestros jóvenes son los que encabezan las cifras de afectados.
3: Tenemos finalmente que estas cifras de julio confirman que la tragedia en nuestras vías no cede y que continuamos perdiendo a los sectores más jóvenes y productivos de la sociedad, ya que nuestra estadística revela que en cuanto a cifras de fallecidos o lesionados, las víctimas masculinas no superan los 26 años de edad. Esta conducta al volante, lo hemos dicho siempre, está caracterizada por el exceso de velocidad y la absoluta transgresión de las normas.
2: Finalmente ratificó el llamado a que se mantengan las campañas de educación vial para concientizar a aquellos quienes están detrás del volante.
3: Es importante

0: importante que el Estado siga manteniendo sus políticas de prevención a través de los entes que regulan en materia de tránsito, pero más allá de eso nos debemos involucrar todos los sectores y todas las instituciones con campañas de educación vial permanentes, un control estricto sobre la conducción de las motos, entre otras. O sea, no podemos decir que una vez que tenemos el problema es cuando vamos entonces a aplicar estas políticas preventivas, sino debe ser constante, reiterativa. Ya viene el inicio de año escolar y por supuesto la circulación vial en el ecosistema pues se va a aumentar, se va a incrementar, y entonces es cuando más también debemos reforzar este tipo de campañas.
1: Desde Caracas, Pedro González de Radio Fe y Alegría Noticias.
2: Gracias, compañero. 12:25 minutos. Vamos al oriente del país. La alcaldesa de Bolivariano Angostura instala una mesa de trabajo para plantear soluciones a la crisis de electricidad en esta entidad. Francesca Díaz a esta hora nos ofrece más detalles.
3: La alcaldía del municipio Bolivariano Angostura, encabezada por Nairobi Abreu, se comprometió a solventar progresivamente las fallas eléctricas constantes en esta localidad. El acuerdo alcanzado el pasado sábado por los ciudadanos y las autoridades locales, luego de 3 días de protesta continua, consiste en la instalación de una serie de reguladores que mejorarán el rendimiento energético en la zona y la recuperación del tendido eléctrico de la localidad. Las promesas se dan en el marco de una intensa jornada de manifestaciones, en las cuales los lugareños reclamaron que la luz se va hasta 60 veces por día. Esto debido al gran consumo que hacen empresas como CBG, Ferrominera Orinoco, Visco y demás contratas.
4: Se va en el día 60, 50 veces prende y apaga, como un arbolito de Navidad. Estamos todas las comunidades aledañas, pero la situación siguiente es que la empresa CDG Ferrominero de Orinoco con Visco, conjuntamente con los chinos Ferrosul, EXA, las contratas, tienen todos los cerros, lo que son cerros San Isidro, cerros

0: Altamira, Cerro Bolívar y Redondo lo tienen alumbrado y consumen toda la energía eléctrica procediendo a extraer el mineral de hierro. Y entonces localizan y nos consumen la energía y no podemos dormir, los aparatos quemados, dañada la comida, tenemos ancianos sufriendo del sofocado del calor, los niños, y estamos...
1: En videos compartidos por los manifestantes se puede observar la llegada de la alcaldesa al lugar, quien aseguró estar del lado de los ciudadanos y propuso crear una mesa de trabajo que pudiera ir aportando algunas ideas para solventar las fallas. Fuentes en el lugar de la manifestación explicaron que en el encuentro se habló de soluciones a corto plazo, ya que para dar una respuesta completa es necesaria la llegada de equipos nuevos a la zona. En este sentido, las autoridades también pidieron promover la reducción del consumo eléctrico en la comunidad. Desde Ciudad Guayana, Francesca Díaz, Radio Fe y Alegría Noticias.
2: Gracias, Francesca. 12:27 minutos. Es momento de identificar la red de emisoras y luego tenemos más información. No se aparte.
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2: Gracias por estar en sintonía de...

0: hay algunos problemas políticos que lucen en vías de solución y tenemos enormes reservas, de manera que la oportunidad que se le presenta a Venezuela es inmensa y ojalá que cosas bien.
1: Así es, profesor, ojalá también opine igualmente como usted. Profesor, ya no me queda tiempo, pero quería agradecerle justamente, bueno, su visión, su compartir para la gente que nos está sintonizando en estos momentos, que quizás no comprende mucho a veces todos estos anuncios que hace el gobierno nacional, el gobierno o otro gobierno fuera de Venezuela, pero bueno, con su clara explicación muy pedagógica, pues nos ayuda a comprender un poco las virtudes, lo que tenemos, cómo se puede administrar mejor y cómo andamos para justamente para que el futuro petrolero de Venezuela pues tenga una visión más clara y más necesaria hoy en día. Muchísimas gracias, profesor, muy amable.
0: A su orden siempre.
1: Bueno, amigos, hemos conversado con el profesor José Toro Hart, bueno, justamente sobre este tema importantísimo que se ha vuelto noticia en las últimas horas en el país. Nosotros, 12:48 minutos, hacemos la última pausa y venimos con la parte final.
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1: 12:50 minutos, gracias por estar en sintonía de Fe y Alegría. A esta hora nosotros seguimos repasando lo que pasa en las regiones.
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1: Bueno, atención, una comunidad de Guasdualito está pidiendo la intervención inmediata ante un árbol que está en peligro de caer. Rómulo Zapatas a esta hora nos informa.
6: Los estados Apure le hacen un llamado a las autoridades para que le corten un árbol que pone en riesgo sus vidas. El llamado lo hace la señora María Carvajal. Escuchemos.
7: Mi inquietud, al igual que la de todos los de esta comunidad, es sobre este árbol que está en la costa del Caño, en la pared de la cancha de Tito Gallego, donde en muchas ocasiones se ha visto un peligro latente allí, ya que este árbol en tiempo de lluvia, en tiempo de tempestades, causa mucha preocupación, ya que hay las personas.
6: Es importante destacar que debido a la magnitud de la altura que tiene este árbol, además de las ramas que se van secando, pone en riesgo no solamente a los vecinos que habitan el lugar, sino a quienes transitan en moto o carro, pues las ramas secas también se desprenden.

0: generando peligro para quienes transitan por el lugar. Es la información desde Guasdualito, capital del municipio de San Lepa, en el estado Apure. Rómulo Zapata, Radio Fe y Alegría Noticias.
1: Gracias, compañero. 12:51 minutos. Y atención, Fede Cámaras, Monagas impulsa la diversificación económica y pide financiamiento comercial para el desarrollo regional. A esta hora, Nangelis Gamboa nos informa.
2: Mediante una rueda de prensa, el presidente de Fedecámaras en el estado Monagas, Edgardo Berti, expresó la importancia del crecimiento económico que puede impulsar las exportaciones de productos monaguenses. Asimismo, destacó la necesidad de diversificar los mercados y potenciar los rubros locales.
3: Una de las cosas es que, viendo un poco más allá de lo que tenemos como productos exportables, estamos viendo que estamos dejando atrás algunas posibilidades, como el tema de la exportación de servicios, más allá de bienes, sino de servicios. Entonces contamos, por ejemplo, con las posibilidades de servicios médicos, que pudiésemos exportar este tipo de servicios que generarían el servicio médico a través de cirugías estéticas, a través de odontología, a través de oftalmología. Podemos recibir, colocarnos en el mundo global como un estado que permite hacer un ganar-ganar en materia de exportaciones e importaciones.
2: Berti comunicó que el crecimiento de la región no solo se debe a centrarse en las inversiones petroleras, sino también en mejorar los financiamientos a los pequeños y grandes comerciantes.
3: Luego tenemos proyectos de infraestructura y arquitectura, que también puede ser un valor importante de exportación. Entonces, en fin, eso es lo que somos en Monagas, y nosotros como Fedecámara Monagas estamos obligados a hacer algo para colocar Monagas en ese lugar global y que podamos tener nuestros productos en todos los anaqueles en el mundo y nuestros servicios en todas las partes del mundo.
2: Fedecámaras Monagas comunicó que está dispuesta a reforzar los lazos con el gobierno regional para asegurar el crecimiento sostenido en la entidad, enfocándose en los sectores de la región. Desde Maturín, estado Monagas, Angelis Gamboa, Radio Fe y Alegría Noticias.
1: 12:53 minutos, seguimos con más información. Atención, problemas de vialidad afectan el tránsito vehicular en el barrio Simón Bolívar en Maracaibo. Hasta ahora, Yuhak Barrios nos informa.
4: Establecemos este contacto informativo desde el barrio Simón Bolívar en la ciudad de Maracaibo, en donde los vecinos y choferes de esta comunidad hacen la denuncia por un problema de vialidad, el cual afecta el tránsito vehicular y peatonal de esta zona. Durante las personas de esta comunidad denuncian tener este problema de hace más de 10 años, que han realizado el llamado correspondiente a las autoridades, pero a la fecha no han recibido respuesta a su problemática.
5: Yo tengo más de 12 años así en esta problemática. Yo trabajo en la línea de Avanza Marreta y esto afecta a uno en el transporte público. ¿Por qué? Porque los trenes se desajustan, las bolas, hay carros que se quedan así porque parten terminales, los frenos al mojarse, los carros no pueden accionar muy bien los frenos porque ya están deslizando. Pero aquí las comunidades se afectan, los niños que van para pedanse a veces se resbalan, entonces pierden el tiempo de ir para allá porque ya tienen que volver a regresar, porque ya se van sucios.
6: Pasamos todos los días por aquí 20, 30 veces y esto ya no nos deja cómo trabajar. Mira el carro cómo se destruye. Hay que buscar una solución. Siempre nos dañan los carros, todo el tiempo es eso. Entonces creemos que esa ayuda nos ayude. Mira, ¿cómo puede pasar uno por aquí? Te destruye los cauchos, el tren delantero, todo te lo daña. Bueno, imagínate, ve, te agarra los cauchos, el tren delantero, lo que es la latonería te la pudre porque son aguas. Son putrefactas, pues. Entonces, nos vamos por allá, por el Maizanta, para ¿cómo se llama? Esquivar estas calles que no sirven a ninguno.
4: Los choferes de la línea Chamarreta Centro comentaron a Radio Fe es que la situación de mal estado en las vías ocasiona rupturas en las piezas de los vehículos que transitan en esta zona. Y comentan que como solución han tenido que tomar vías alternas para mantener la vida útil de sus vehículos. Desde la ciudad de Maracaibo, Yuhak Barrios, Radio Fe y Alegría Noticias.
1: Gracias, Yuhab. 12:56 minutos y atención, la diócesis de El Tigre celebrará las festividades en honor al Virgen del Valle con misas y procesión. Ada Ibelice Figueroa nos informa un poco más sobre esta festividad.
7: En víspera de la gran solemnidad del 8 de septiembre, la diócesis de El Tigre, al sur del estado Anzoátegui, inició la celebración en honor a la Santísima Virgen del Valle, patrona de Oriente, así como también de la diócesis y de la Catedral Nuestra Señora del Valle.

0: El obispo Monseñor José Manuel Romero Barrios recordó que la fiesta de la Virgen es la solemnidad de nuestra diócesis y donde se mueven las fibras más recónditas de nuestro ser oriental, y donde dio a conocer parte de las actividades que se estarán llevando a cabo a partir de hoy lunes como preámbulo al gran día.
1: Pues el día 7, las vísperas de la solemnidad, tenemos la Eucaristía celebrada por el señor vicario general de la diócesis de Barcelona, el reverendo padre Eduardo Cedeño. Después está un rosario del rezo del Santo Rosario en la plazoleta a las 7:30 de la noche. A las 8 pues están las serenatas, cantos a la Santísima Virgen María, y a medianoche pues será el repique de campanas y serenata. Y el propio día 8 de septiembre pues tendremos a las 7 de la mañana el Santo Rosario. A las 7:30 la Eucaristía recibida por el padre Juan Alberto Aguilera. Él es nativo de allí, de la zona de la catedral, el sacerdote que está trabajando en Costa Rica.
0: Al igual que la misa principal estaría presidida por el prevístero Gabriel Lugo, vicario episcopal de pastoral
1: de nuestra diócesis, misa central, pues con los presbíteros, con las religiosas, con todo. Pero, y en la tarde a las 5 es la Santa Misa presidida por el presbítero César García Salazar, el párroco rector de la Iglesia Catedral.
0: Asimismo dijo que en la diócesis de El Tigre, todas las parroquias días anteriores han estado llevando a cabo novenas a la Virgen del Valle en los diversos sectores de las parroquias, y eso ha motivado a muchas personas. Monseñor Romero Barrios, sus rayones son el llamado a la fe y a la solidaridad, por lo que quieren orar por quienes han sufrido pérdidas a raíz de los terremotos, así como también buscar en la oración el consuelo para todas nuestras penas. Esta es la información que tenemos desde la zona sur del estado Anzoátegui, de Ibelice Figueroa, Radio Fe y Alegría Noticias.
2: 12:58 minutos, gracias a Debelice, no hay tiempo para más, amigos. Muchísimas gracias a ustedes por haber estado en sintonía de Radio Fe y Alegría. Nos acompañó en la subdirección de comunicaciones Wirmelis Villalobos, en la producción y programación nacional Antonio Lindo, en la producción informativa Belardo Rojas, en la asistencia a producción María Carrión, en los controles Jorge Pérez, en la conducción junto a los periodistas de Radio Fe y Alegría, y todos bajo la dirección de Vidalina Campos. Agradecemos a todas las personas que en este momento nos sintonizan para que permanezcan además atentos a cada una de nuestras noticias, y nuestras emisoras locales vuelven a su programación habitual. Chao, chao. Hasta mañana, cuídense mucho, buen provecho.
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2: Y buenas tardes, sean bienvenidos a una nueva edición del programa En Este País, a través de esta, la señal nacional de Radio Fe y Alegría en toda Venezuela. A partir de este momento comienza el programa En Este País. Aquí hablamos de emprendimiento, también de economía y de productividad. Saludamos a esta hora todo nuestro equipo técnico y de producción, que ya está listo y preparado para acompañarnos en esta tarde. En la producción de este programa está Yosimar Pereira, en el control técnico y la asistencia de

técnico y la asistencia de audiovisual, Fernando Rivas y Joamir Noguera, en la subdirección de comunicaciones, Wirmelis Villalobos, en la coordinación de producción y programación nacional, Anthony Galindo, en la conducción de este espacio, quienes habla y les acompaña a esta hora de la tarde, Rosender Evies. Hoy, como todos los días, estaremos junto a periodistas, comunicadores y emisoras de Radio Fe Alegría, todos bajo la dirección de la profesora Vidalina Campos. Recuerden que estamos en las redes sociales, somos arroba en este país radio, arroba Radio Fe y Alegría, y mi cuenta Instagram personal, arroba Rosender Evies. Nuestra mensajería de texto y el WhatsApp es el 0424-555-3146, 0424-555-3146. Recuerden que estamos de lunes a viernes de 1 a.m. por la señal nacional de radios de Fe y Alegría. También, aparte de escucharnos, usted también tiene la posibilidad de vernos a través de las multiplataformas digitales. Estamos en el canal de YouTube Radio Fe y Alegría Noticias Venezuela, Radio Fe y Alegría Media y Radio Fe y Alegría Barquisimeto, donde emitimos la señal matriz para toda Venezuela. Un saludo para todos los que se están conectando con nosotros a esta hora a través de nuestras cuentas en las redes sociales, arroba en este país radio, arroba Radio Fe Alegría y arroba Rosender Evies. En este primer segmento del programa vamos a revisar algunas informaciones y noticias que tienen que ver con la economía, la productividad y el emprendimiento en Venezuela. En el segundo segmento, hoy presentaremos a los emprendedores exitosos de nuestro país. Estaremos conversando aquí en los estudios de Radio Fe y Alegría con María Gabriela Castellano Buitriago. Ella es CEO del emprendimiento Chet Gaby Castellano. Así que les prometemos una excelente entrevista para conocer de cómo se mueve el emprendimiento en Venezuela y de estas iniciativas que surgen para ofrecer un servicio ante las necesidades que van teniendo la comunidad o va teniendo la sociedad. También hoy retomamos el noticiero emprendedor. Hay muchas acciones que se están desarrollando en diferentes regiones de nuestro país en torno al emprendimiento. Sin más preámbulo, vamos a compartir algunas notas de nuestra página web radiofealegrianoticias.com y también del portal especializado en economía, banca y negocio. Comenzamos contándoles el dato del día, porque la producción de alimentos acumula incremento interanual del 25% hasta agosto. Ítalo Atencio, presidente de la Asociación Nacional de Supermercados y Autoservicios ANSA, dijo que el 98% es el índice de abastecimiento de alimentos a nivel nacional. El presidente de la Asociación Nacional de Supermercados y Autoservicios ANSA, Ítalo Atencio, señaló que hay más marcas de productos locales y más supermercados en el país. Al día de hoy, en Venezuela se han abierto, remodelado y cambiado de modelo de 77 supermercados. Resaltó al tiempo que sumó que Zulia, el estado Zulia, es el segundo estado de la nación que ha tenido más apertura de tiendas en lo que va de este año 2026. Sostuvo que hay que producir aquello que genere empleo, riqueza y donde tengamos ventajas competitivas sostenibles en el tiempo. Y añadió que no hay que tenerle miedo a la competencia. Ítalo Atencio comentó que se han acercado varias cadenas de supermercados extranjeras, por lo que les han recomendado que ingresen al mercado nacional de la mano de un aliado local. Dijo que vamos para mejor, vamos.

del 98% como índice de abastecimiento a nivel nacional. Igualmente aseveró que Venezuela sigue siendo un país con muchas oportunidades. Hay que privilegiar la producción local, el empleo y la generación de riqueza. El gremialista puntualizó que actualmente hay 46 marcas de harina de maíz en el país y enfatizó que ese incremento en la producción industrial nacional. Dijo que los números que ha visto la Cámara Venezolana de Industria de Alimentos Cavidea, se habla de un promedio de un 25% de mayor producción a agosto de este año, comparado con enero-agosto del año pasado en distintos rubros. Bueno, esto nos parece súper interesante que, por un lado, hayan más marcas locales, porque quiere decir que hay una importante proyección del crecimiento de las marcas locales y, por otro lado, también la apertura de nuevos espacios para la venta de alimentos y

0: el doble sismo en el marco del plan Digno y Seguro. La cifra fue dada a conocer por la coordinadora de operaciones del centro, Claudia Álvarez, quien explicó que el centro abarca un área de 8 hectáreas donde laboran 150 trabajadores especializados en doble turnos. Precisó que cuentan con el respaldo de 27 equipos de maquinaria pesada para agilizar el procesamiento de estas 200 toneladas de materiales por hora. Hay un sistema de trituración, de clasificación y recuperación de materiales, reseña la nota de prensa que emite el Ministerio de Obras Públicas. Y bueno, también se dice que se está trabajando en proteger las playas y el ecosistema marino en el estado La Guaira. 1:14 de la tarde, al cierre de este primer segmento, les contamos que la crisis eléctrica se agrava. Más del 95% de los habitantes de los Andes y Zulia sufren largos apagones diarios. Según datos de Consultores 21, el 82% de la población en Caracas padece apagones en una crisis que pasó de zulianizarse a nacionalizarse. Bueno, todo un tema en el que muchos emprendedores han tenido que buscar alternativas para mantenerse en pie, para seguir ofreciendo sus bienes y sus servicios. Sin embargo, los cortes no dan tregua. Pasan ya de las 6 horas en algunos lugares del país, y esto también es un reto y un desafío para quienes se están emprendiendo en este momento en el país. Nosotros vamos a la pausa, 1:15 de la tarde. Al regresar, recibimos a nuestra invitada del día. Ya está con nosotros en los estudios de Radio Fe y Alegría, María Gabriela Castellano Buitriago, el CEO del emprendimiento Chet Gaby Castellano. Con ella conversaremos luego la pausa. Ya regresamos con más del programa En Este País.
1: 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Una y 14 minutos.
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2: Una de la tarde, 18 minutos, estamos de regreso con más del programa En este país a través de esta, la señal nacional de Radio Fe y Alegría en toda Venezuela, como todas las tardes compartiendo por aquí con todos ustedes contenidos asociados al emprendimiento y todo lo que tiene que ver con la dinámica productiva de Venezuela. Así que saludamos a quienes se están conectando a esta hora con nosotros a través de la radio o a través de las multiplataformas digitales en nuestros canales de YouTube y también a través de nuestras cuentas en las redes sociales. A esta hora les contamos que estamos en vivo y recibiendo sus mensajes a través de nuestra mensajería de texto y el WhatsApp 0424-555-3146.
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2: Claro que sí, este coworking también es para ti. Y bueno, como les anticipaba, hoy vamos a conversar en la entrevista con María Gabriela Castellano Buitrago. Ella es CEO del emprendimiento Chef Gaby Castellano. Muy buenas tardes, María Gabriela, un placer para nosotros conversar contigo. Pues un emprendimiento, Chef Gaby Castellano, que combina la elegancia con la alta cocina, la nostalgia y el sazón casero venezolano. ¿Cómo estás? Bienvenida.
3: Muy bien y feliz de estar acá en Radio Fe y Alegría. No había tenido la oportunidad de conocer sus instalaciones y magníficas. Y feliz de compartir contigo sobre todo este tema que de verdad es necesario en este país, para construir este país.
2: Claro que sí, los emprendedores juegan un rol muy importante dentro de la economía de nuestro país. María Gabriela Castellano está con nosotros y bueno, te puedo decir Gaby, ¿verdad?
3: Sí.
2: Gaby, bienvenida.
3: Gaby Castellano.
2: Gaby Castellano, bienvenida a la radio. Pues gracias. He leído de tu emprendimiento y dice que tu proyecto nace del amor por la cocina tradicional venezolana. Cuéntanos cómo surge esta idea y cuál es esa receta o recuerdo de la infancia que marcó el inicio de tu emprendimiento.
3: Sí, bueno, les comento un poquito de la historia. Vengo de una familia que ha marcado en la gastronomía larense. Llevo ahora yo el legado de mis padres Oscar y Teresita crearon la empanada de pabellón y bueno, ya van a ver en estas semanas en algunos medios.

0: Pero bueno, de ahí surge, de hecho soy hermana de la empanada de pabellón, oficialmente nació el mismo año que yo nací, tiene 48 años y obviamente crecí viendo a mis padres primero con esa idea de tan creativa de inventar la empanada de pabellón y después atender también yo de chiquita detrás del mostrador atendiendo a los clientes que estaban así como que admirados de ese invento tan extraño para esa época, ver la empanada, un pabellón en una empanada. Y bueno, de ahí obviamente, por supuesto, a pesar, yo seguí, por supuesto, creciendo. De ahí mis padres cancelaron todo lo que fueron mis estudios universitarios. También soy TSU en diseño de obras civiles, que fue mi primera carrera, pero luego con lo de la maternidad, tengo tres hijos, surgió la cuestión de que para yo tener más tiempo con mis bebés, pues me dediqué a estar con padres en esto. Ya para entonces era restaurante Oscar y Teresita. Ya mi mamá tenía algunas dolencias y claro, cocinar al lado de mi mamá, aunque yo quería ayudar y estaba ayudando, obviamente, pero estar al lado de mi mamá era una academia, pues. Claro. Toda la experiencia que mi mamá ya tenía y obviamente sabía que necesitaba estudiar cocina para poder codearme, pues, de alguna forma y ayudarla. Estudié hice mis estudios de cocina en Fundapi, el pedagógico. Y de ahí empieza, bueno, ya mi mamá por supuesto me deja que le ayude, me deja tan celosa con todo lo que era la cocina en ese momento, ese restaurante, al mediodía era típico, o sea, era un almuerzo que tú te ibas a comer, pero no era, a pesar de que era tradicional, no es que era cualquier cosa, no era, o sea, cualquier cosa. Bien hecho. Ella siempre eso me lo inculcó, de que porque sea popular o tradicional la cocina, no es que vas a hacer algo que no llame la atención o que no tenga sazón o que no provoca o que no esté bien presentado. Entonces, bueno, a partir de ahí, ya por 8 años estuve acompañando a mi mamá en esos fogones al mediodía, creando menús para toda la clientela. En ese momento era el centro de Barquisimeto y bueno, era muy variada, fiscalía, la notaría pública, o sea, muchas gentes gubernamentales, pero distintas personas, pues. Y bueno, de verdad que fue muy exitoso, pero de allí es que viene todo esto que parte en mí, pues, el querer apoyar todo lo que es cocina tradicional, pero de vista de con calidad, con sazón, y que no se pierda lo que de verdad es el plato, cada plato que se pueda ofrecer.
1: Interesante, ¿no? Tu historia de vida, como para hacer un ejemplo, pues, tú naciste, tu cuna estuvo en una cocina.
0: Sí, realmente.
1: Mientras tu mamá iba preparando los alimentos, iba meciendo la cuna cuando la niña lloraba, ¿verdad? Y bueno, qué interesante saber que eres la hija de los creadores de la empanada de pabellón. Increíble, ¿no? Tener aquí a esa descendencia, ¿no?, de los creadores de la empanada de pabellón es un orgullo, ¿no? Que bueno, es meter, como tú decías, es meter el plato del pabellón nacional en una empanada.
0: Sí, sí.
1: Y esa digamos que esa virtud y esa iniciativa tuvo tu mamá y tu papá.
0: Uh-huh, y los dos.
1: Y bueno, ya eso es una historia aparte que nos gustaría contar.
0: Claro que sí.
1: Por aquí, por la radio, pero bueno.
0: Ese cuento.
1: Claro que sí. Y esa empanada de pabellón cumple 48 años. Próximamente te prometo una entrevista para ampliar mucho más de esto. Pero bueno,
0: claro, claro.
1: Dices que quieres rescatar la memoria emotiva de la mesa venezolana.
0: Sí.
1: ¿Y a qué huele y a qué sabe esa memoria emotiva de la chef Gaby Castellano? ¿Qué bueno, distingue de las otras marcas o de los otros emprendimientos?
0: El buen gusto por la cocina tradicional, a pesar de que soy chef ejecutivo y obviamente cocino también otras cosas que no es solamente la tradicional, pero me enfoco, bueno, ya vieron la historia, por eso me enfoco también en esto, creo que es la especialización que he tenido y a eso me quiero enfocar. Ají dulce en la cocina venezolana es esencial. Por supuesto, los guisos.

0: pisos bien cocidos, la gente veo que añora lo que es algo bien preparado, que no porque sea casero, que no porque sea de Venezuela, deje de ser o de estar bien hecho, pues. Es que es lo que yo veo que últimamente en algunas situaciones he visto que la... De hecho, vi en un concurso, no sé si viste, de Ibai Llano, presentan el plato de pabellón porque están haciendo el concurso y veo el pabellón sin el huevo. ¿En qué momento? Últimamente, de un tiempo para acá, veo que la gente presenta el pabellón sin el huevo. El pabellón lleva huevo. Obviamente claro. Hay gustos de gustos, pero que no se nos olvide el que las cosas son como son, y partiendo de ahí, que tú seas creativo, como en el caso de mis padres, pues se dan cosas, pero es respetando de verdad la calidad. O sea, porque ese venezolano no puede perder la calidad y el sabor, el buen sabor. En el restaurante de mis padres, te cuento, Rosender, se daba mucho, mi mamá decía, qué bueno y qué alegría me da cuando vienen la gente de los entes gubernamentales que eran los que estaban más cercanos, con ese estrés que cargaban porque venían del tribunal, o sea, una cosa de situaciones...
1: Densas.
0: Sí, muy tensas, la gente de mal humor llegaba. Y cuando se sentaban y salían de ahí, no, les miraban los... Se acercaban, ay, señora Teresa... Qué cosa más sabrosa comí yo hoy, Dios mío, esto me cambió el día. O sea, eso yo creo que se ha perdido un poco y me encanta. Eso me encanta, que la gente se sienta coma y que diga, oye, qué bien, me cambió el día nada más el comer así porque fue con gusto.
1: La marca Chef Gaby Castellano tiene una propuesta de valor, y esa propuesta de valor está basada en la línea de congelados artesanales. Hay gente que tiene la idea de que cuando uno congela la comida y luego la descongela, no sabe igual que recién hecha. Sin embargo, tú tienes el secreto para que eso sepa tan igual como estuviera recién hecha. Cuéntanos de esa propuesta de valor que tiene tu marca, que está basada, cómo lograr ese sazón y cómo hacer que este producto pueda estar a la mano de cualquier persona.
0: Bueno, por supuesto, guardar muy bien o mantener pues los jugos con los que se cocina, es esencial, por lo menos en los guisos, el pollo desmechado, la carne desmechada, cocinarlos a fuego lento. Y por supuesto, en la presentación que yo hago es sellado. Obviamente mi idea es más adelante sellado al vacío, porque además sellado al vacío lo puedes cocinar sellado también en baño de María. Pero por ahora pues la bolsita, la presentación es sellada y son de 400 gramos las presentaciones que estoy sacando. Pero sí, no hay ningún problema. Ya de hecho, a mi mamá me tocó explicarle mucho porque tenía también ese concepto, a pesar de que ella pues también estudió cocina, pero tenía como esa desconfianza de que yo, no, mamá, tranquila, que ya te voy a servir y vas a probar y no te preocupes que vas a comer bien sabroso. Y bueno, le hice su réplica. Y nada, todo de verdad que conserva muy bien los sabores por 3 meses, es lo máximo, por supuesto, que alcanza. Y vemos que de alguna forma es una solución, porque es que de verdad el ajetreo que uno tiene en estos momentos es demasiado, sobre todo los venezolanos, pero es una buena forma de solucionar lo que es la buena alimentación con gusto del venezolano, considero yo. Y bueno, por supuesto, conservando recetas buenas de nuestras abuelitas, de nuestra casa, y que te puedas sentar en tu trabajo, lo pones en el microondas, lo descongelas y te sientes y comes y sabroso, pues, y cambia tu día, como ya te he dicho.
1: Claro que sí. Bueno, vamos a ir a una pausa, es la 1:31 de la tarde en esta sabrosa conversa que tenemos hoy con nuestra invitada del día de hoy. Conversamos con María Gabriela Castellano Buitrago. Ella es CEO del emprendimiento Chef Gaby Castellano, un emprendimiento

0: emprendimiento gastronómico dedicado a exaltar los sabores más auténticos de nuestra cocina tradicional, combinando el sazón artesanal de herencia familiar con la de la alta cocina. Una propuesta que nace para rescatar la memoria emotiva de la mesa venezolana a través de una línea práctica de congelados artesanales de alta calidad, listos para disfrutar en casa sin perder el toque casero, y así y otros servicios que también presta nuestra invitada del día. De eso lo vamos a conocer luego de esta pausa. Identificamos la señal nacional de Radio Fe y Alegría y ya regresamos con más de En Este País.
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2: Una, 31 minutos.
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2: Una 34 minutos de la tarde, estamos de regreso con más del programa En Este País, hoy hablando de emprendimiento, hoy compartiendo con todos ustedes el emprendimiento llamado Chef Gaby Castellano con su creadora, la CEO María Gabriela Castellano Buitrago. Ella es una emprendedora venezolana dedicada a el emprendimiento gastronómico, ya contaba de lo que hace y de cómo se convierte en una referencia, pues viene de una familia hacedora de alimentos o de comida, de los creadores de la empanada de pabellón. Imagínense ustedes si no sabe o si no creció entre esos, en ese mundo, ¿no?, de la gastronomía popular criolla venezolana. Y bueno, ya hablábamos contigo, Gaby, sobre tu emprendimiento. Para quienes nos están escuchando a esta hora en su carro o en su casa y se les está haciendo agua a la boca de lo que estamos hablando, de las posibilidades de tener la oportunidad de probar tus platos o de lo que tú preparas, ¿cuáles son los platos estrellas que podemos encontrar en tu línea de congelados? Porque bueno, seguramente alguno tendrá un viaje o alguien vive en una residencia y necesita tener ya listo factor tiempo, que hoy por hoy el tiempo es importante. ¿Cuáles son esa variedad de platos que ofreces a quienes buscan la marca Chef Gaby Castellano?
3: Por ahora, como sandito, estoy ofreciendo caraotas aliñadas, que son unas caraotas que, miren, bueno, si el que haya probado las caraotas que mi mamá hacía para todos sus platos, empezando por el de pabellón, de verdad que, o sea, no es solamente que son blandas, el gustico del ají dulce, del sofrito, que normalmente el venezolano le jugar con ese sofrito con base de ají dulce, obviamente gustosísimo, es prácticamente como puré. Puré de caraotas, así me gusta presentarlo porque es la garantía de que te vas a comer unas caraotas blanditas y no que te van a vender algo que ahí a veces le falta mucha cocción y es incómodo, ¿no?
2: Sí.
3: Y con buen sabor, por supuesto. Tengo la carne molida guisada que te va a servir si quieres rellenar tu arepita en la mañana. O mantequillita, le colocas el guisito y bueno, eso ya tienes listo tu desayuno. O, pues si prefieres, pues para el almuerzo, pues te calientas en tu microondas y ya ahí tienes ya con arrocito, un arrocito que prepares y divino. Por supuesto, básico también, ají dulce. El toque del ají dulce que tiene es la que marca mucho la pauta porque es donde considero yo que es el característico de la cocina venezolana. Tengo también la carne esmechada. La carne esmechada es una cosa que, porque es gustosita, tiene como, tú sabes, el juguito que trae la carne esmechada que está concentrado por completo sabor. Y también tengo el pollo esmechado guisado. Entonces, bueno, para el que prefiere, a lo mejor le va como muy pesado la carne o la caraota, bueno, tiene el pollito.

0: Esto también es mi chavo. Y bueno, por supuesto, en el futuro pienso ofrecer milanesa de pollo empanizada, milanesa de pollo en salsa, en salsas blancas, rojas. O sea, hay varios tipos que yo sé que puedo ofrecer, pero para allá vamos con otras cosas también. Salsa de pastas, se me está pasando, está también en la cola, como dicen, salsa de pastas, salsa boloña, al pesto y napolitana, por supuesto, para el que prefiera a lo mejor sin carne.
1: Qué bueno, mira, se me hizo agua la boca, ¿viste? De todo lo que nos estás contando de los platos que ofreces en tu emprendimiento. Chef
0: Gaby Castellano.
1: Gaby Castellano es su marca. Ofrece pues estos platos que combinan el toque artesanal con la herencia familiar y la alta cocina, porque es una combinación allí que cualquiera puede tener acceso a estos alimentos. Una pregunta que mucha gente se hace es: ¿cómo haces para combinar la técnica de la alta cocina sin perder el toque artesanal y al mismo tiempo rescatar tu herencia familiar de eso que ya nos has contado de tu papá y tu mamá?
0: Bueno, Fundapi, por cierto, preparan muy bien los cocineros, para que sepan, y bueno, me da la técnica, la alta cocina, en dado caso, la alta cocina, de hecho, no es solamente quizás algo así como muy elevado, sino que se refiere también, o sea, la alta cocina también es la tradición y valorarla como tal. O sea, que yo puedo ser alta cocina, están las hermanas en Canones, es decir, por cierto, qué más alta cocina que ellas como familia, y te preparan un plato tradicional venezolano y

0: familia y te preparan un plato tradicional venezolano y tal cual, una delicia, es una delicia. Y entonces, bueno, es por eso, tengo como que esa visión de la tradición y lo que me dio Fundapi, que fue para la cocina, que obviamente cada tipo de alimento y cada carne, cada salsa, pues tiene su secreto. Y es fusionar eso, es sencillamente fusionarlo y la magia ocurre de una vez.
1: Qué bueno, qué bueno. Estamos conversando con Gaby Castellano, ella es emprendedora. Chef Gaby Castellano es su marca hoy en el programa en este país. Nos has hablado de lo que te estás dedicando en tu emprendimiento a la preparación de alimentos con alta calidad, con elemento artesanal y también con ese arraigo familiar que te traen, ¿no? Desde la cuna. Ahora, no te queda solamente, y me gusta mucho cuando se habla de transferencia del conocimiento, porque no te quedas con lo que sabes, sino que quieres también compartirlo con otros. Además de ofrecer alimentos congelados, ofreces asesoría gastronómica y la creación de menús para restaurantes. Si alguien quiere que le ayude a crear un menú,
0: claro,
1: estás en disposición y es otro de los servicios que ofreces como emprendedora. Te pregunto, ¿cuál es el error más común que cometen los negocios al diseñar su menú? ¿Y cómo les ayudas tú a solucionarlo? Porque puede ser que

0: Exacto, sí, eso sucede. Sucede y todavía con la experiencia que vi de mis padres, a veces uno quedaba como corto. Uh-huh. Pero por lo menos por lo que me estás preguntando, veo yo que más que todo, veo que hay que estudiar, por supuesto, previamente la zona donde vas a estar, a donde, y qué o qué zona es la que quieres trabajar. Ahorita, más que todo, se trabaja así por esto de los delivery. Entonces, bueno, hay que ver en qué zona o a qué zona es que tú quieres hacer el estudio.
1: Pues, que sea un estudio de mercado.
0: Exacto.
1: Un estudio, sí, de mercado, para saber cuáles son las preferencias que tienen los clientes, las personas, las costumbres también. Uh-huh. Si le gusta la comida muy caliente o más fría, en fin.
0: Sí, sí, tal cual, así. Y obviamente también está... veo que se da mucho ahorita, cuando abren negocios, como que quieren ampliar demasiado todo y eso se resta para, obviamente, pérdidas de seguro. También tener como la visión, primero, puntual, partiendo de, por lo menos en este caso, yo estoy partiendo estoy ofreciendo cuatro opciones, ¿no? Y por eso... tengo muchas cosas que ofrecer, por supuesto, pero también tengo que ver primero qué tal es la aceptación de las personas con
1: y
0: eso.
1: Al pedir del cliente, ¿no?
0: Exacto, esperando también que resultado a lo mejor, que sugerencia me dice algún cliente, que también el gusto del cliente, porque puede ser que le encante la carne mechada, pero quiere cazón aliñado también, o sea, el guiso del cazón, esa está ahí, guardadita también. Imagínate para Semana Santa, ¿no? Pero bueno, sí, realmente estudiar el mercado es necesario, tanto como para ventas, que se hace, por supuesto, también el estudio, pero en gastronomía también tú, o sea, no es lo mismo tú vender empanadas en el este, la zona del este de la ciudad de Barquisimeto, que vender empanadas en la zona del oeste o en el centro de Barquisimeto.
1: En la zona industrial.
0: Exacto, sí, sí, o sea, netamente tienes que pisar tierra y ponerte con la gente, yo digo que de frente.
1: Mira, claro que sí.
0: Le echo mi cuento, estoy ofreciendo eso, te doy para que pruebes y ya a partir de ahí tienes algo más seguro, de verdad.
1: Claro que sí. Ofreces alimentos basados en los congelados, las asesorías para restaurante, pero no te quedas allí, también estás ofreciendo experiencias culinarias. ¿De qué se tratan estas experiencias y cómo pueden disfrutar las personas que nos están escuchando?
0: Bueno, no, para más que todo estilo catering, pues, por lo menos en estos momentos, yo también estoy, bueno, somos cuatro hermanos, los hijos de Oscar y Teresita, saludos a toda mi familia, por cierto, mi padre Oscar, mi madre Teresa, Alejandra, Oscar José, María Inmaculada, que entre todos, por supuesto, hemos querido mantener esto, y la idea de nosotros es ofrecer las empanadas para también congeladas para pasapalos y eso, estilo catering, pues, y obviamente partiendo de estos platos tradicionales, también servicio de pasapalos, pero criollito.

0: no lo ves en cualquier lado. O, claro. La carne mechada, o sea, que puede ser de un pasapalo partiendo de allí. Obviamente, según la necesidad pues que tenga la persona y la empresa, en dado caso, si es corporativo.
1: Ahora ya se nos está acabando el tiempo, lamentablemente, pero ¿qué le dirías a quien sueña con emprender en el área gastronómica en Venezuela? Quizás alguna mujer te está escuchando, quizás tiene los mismos dotes que tú y se está mirando en ese espejo de Gaby Castellano y dirá, bueno, si Gaby Castellano lo está haciendo, ¿por qué yo no lo puedo hacer? Manteniendo pues por supuesto la calidad y las raíces que trae en la cocina.
0: Claro, bueno, fundamental, mi reacción cuando vi que tenía que ayudar a mi mamá, no, definitivamente estudiar cocina, hacer un curso, un buen curso de cocina, de verdad te va a dar muy buena base, en dado caso. No estoy diciendo curso de cocina como a lo mejor en mi caso que fue Fundapi, presencial, pero ahorita a través de YouTube y de las redes hay muchas oportunidades para formarte y veo yo que ya es muy fácil pues de que el acceso a la información, de hecho hasta la cocina venezolana también tiene muy muy buena proyección a través de las redes y es escuchar y a ir haciendo hasta para uno mismo la prueba y ya ahí te estás formando, o sea, ya esa base que tú domines 1, 3, 4 platos, ya ahí tienes para emprender.
1: Claro que sí. María Gabriela Castellano, se nos acabó el tiempo, pero seguramente van a hacerse algún pedido del que haces o contratar tus asesorías, ya nos hablabas de que también ofreces ese servicio. Tus redes sociales, tus números de contacto, sí, para que te ubique.
0: Bueno, por las redes sociales, Instagram, @sazongabycastellano, y
2: acompañamos las 24 horas del día.
0: 0414-509-2272 para todo el que quiera su asesoría o quiera hacer algún pedido, por favor, 24 horas de anticipación, porque a veces la gente quiere como que magia en una hora, tenme esto, pero
2: interpretado por
0: recuerden que para que quede algo bien chévere y bien sabroso, pues hay que también se lleva su tiempito. Pero 24 horas, pues creo que es suficiente para que la gente ya tenga preparado ahí su lo que hacen en la semana y yo preparárselos con todo el amor y el cariño y bien hechecito.
1: Claro que sí. Conversábamos entonces aquí en la entrevista con María Gabriela Castellano Buitrago, ella es CEO del emprendimiento Chat Gaby Castellano. Ya les contábamos que Chat Gaby Castellano es un emprendimiento gastronómico dedicado a exaltar los sabores más auténticos de nuestra cocina tradicional, combinando la sazón artesanal de la herencia familiar con la excelencia técnica y la alta cocina. Este emprendimiento pues está movido por raíces o por las raíces de familiares, la excelencia en la preparación y el compromiso de llevar a cabo

0: esta pausa, seguimos analizando la realidad y sus oportunidades en este país.
1: Una y 50 minutos.
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4: 1:52 PM. Estamos de regreso con más del programa En ese país, a través de esta, la señal nacional de Radio Fe y Alegría. Ya en este último segmento del programa vamos a compartir con todos ustedes información de lo que va aconteciendo también en algunas regiones de nuestro país. A esta hora tenemos un reporte de Nangel Luis Gamboa. Ella nos cuenta que Fedecámaras Monaga impulsa la diversificación económica y pide financiamiento comercial para el desarrollo de esta región del país.
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5: Mediante una rueda de prensa, hermanas en el estado Monagas, Edgardo Berti expresó la importancia del crecimiento económico que puede impulsar las exportaciones de productos monaguenses. Asimismo, destacó la necesidad de diversificar los mercados y potenciar los rubros locales.
6: Una de las cosas es que, viendo un poco más allá de lo que tenemos como producto exportable, estamos viendo que estamos dejando atrás algunas posibilidades con el tema de la exportación de servicios, más allá de bienes, sino de ser. Entonces contamos, por ejemplo, con las posibilidades de servicios médicos, que pudiésemos exportar este tipo de servicios que generarían el servicio médico a través de cirugías estéticas, a través de odontología, a través de oftalmología. Podemos recibir, colocarnos en el mundo global como un estado que hacer un ganar-ganar en materia de exportación es importante.
5: Berti comunicó que el crecimiento de la región no solo se debe a centrarse en las inversiones petroleras, sino también en mejorar los financiamientos a los pequeños y grandes comerciantes.
6: Luego tenemos proyectos de infraestructura y arquitectura que también puede ser un valor importante de exportación. Entonces, en fin, eso es lo que somos en Monagas, y nosotros como Fedecámaras Monagas estamos obligados a hacer algo para colocar a Monagas en ese lugar global y que podamos tener nuestros productos en todos los manantiales en el mundo y nuestros servicios en todas las partes.
5: Fedecámaras Monagas comunicó que está dispuesta a reforzar los lazos con el gobierno regional para asegurarse el crecimiento sostenido en la entidad, enfocándose en los sectores que puedan beneficiar a la región. Desde Maturín, estado Monagas, Nangelis Gamboa, Radio Fe y Alegría Noticias.
0: ¿Qué pasa en el mundo del emprendimiento?
4: Seguir contándoles lo que está aconteciendo en el mundo de

emprendimiento. Vamos a contarles con una nota que publica El Universal. Emprendedores y deporte olímpico hacen crecer al estado Anzoátegui. Entregan microcréditos para fortalecer 13 proyectos productivos locales. Casi 200 niños participan en jornadas de captación para futuros olímpicos 2026. El gobierno del estado Anzoátegui activa dos frentes estratégicos para el desarrollo regional del emprendimiento y la detección temprana de talento deportivo. Ambas iniciativas reflejan una apuesta por la diversificación económica y la inversión en el capital humano juvenil. La Biblioteca Pública Central Julián Temesclod Mesa de Barcelona, allí se realizó un encuentro y exhibición de emprendedores donde se entregaron $5,400 en microcréditos y fondos que beneficiarán a 13 proyectos provenientes de distintos municipios con énfasis en mujeres y jóvenes que buscan consolidar sus ideas de negocio. También les contamos que la Expoferia Plan Escolar 2026-2027 impulsa la producción de emprendedores. La iniciativa interinstitucional garantiza el acceso económico a artículos escolares en el estado Lara. La Plaza Bolívar de

0: en el estado Lara, la Plaza Bolívar de la población de Sanare, en el municipio de Andrés Eloy Blanco, el estado Lara. Fue la expoferia, o allí se albergó la expoferia del Plan Escolar 2026-2027, donde productores locales expendieron uniformes, calzados y útiles a costos razonables para la preparación de el curso lectivo, el ciclo lectivo. Esta iniciativa surge de la acción integrada entre los Ministerios de Industrias y Comercio, el Ejecutivo Regional, la Municipalidad y la Prefectura Local, que ofrecen productos educativos a bajo costo, pensando también en el arranque del nuevo año escolar. Y bueno, nosotros nos vamos despidiendo, agradeciéndoles a todos ustedes la posibilidad de acompañarnos en esta tarde en el programa En Este País. Saludamos a Sazón Castellano por acompañarnos hoy en la entrevista. También saludamos a quienes se conectaron con nosotros: Jorge Luis Parras, Denis Villalobos, Il.05, Emir Arcia, Elixe, y también a todos los que están allí conectados con nosotros. Gracias por preferirnos en la señal informativa de Radio Fe y Alegría. Estuvimos laborando para todos ustedes en el control técnico y la producción del programa Fernando Rivas y Joamir Noguera, en la producción de este espacio Yosimar Pereira, en la subdirección de comunicaciones Gunelis Villalobos, en la coordinación de producción y programación nacional Anthony Galindo, y en la conducción de este espacio que les habla y les acompaña Rosender Evíez. Que tengan una muy feliz tarde. Continúen con más de la programación de Radio Fe Alegría. Recuerden que todos estuvimos bajo la dirección de la profesora Vidalina Campos. Feliz tarde para todos.
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4: El Ministerio de Transporte anunció un cierre parcial de tránsito vehicular en la Troncal 1 a la altura de la bajada de Tazón a partir de este lunes 7 de septiembre por labores de escarificación y asfaltado en el tramo sentido Caracas-Maracay. Los trabajos de mantenimiento vial se ejecutarán durante un periodo estimado de 20 días en un horario nocturno desde las 8:30 de la noche hasta las 4 de la madrugada, con el fin de aminorar el impacto en el tráfico. Durante estas jornadas, cuadrillas de la Gran Misión Transporte Venezuela desplegarán maquinaria pesada en ambos sentidos de tramo para la colocación de la capa asfáltica. Esta es la información que tenemos hasta ahora. Recuerden ampliar estas y otras informaciones en nuestra página web www.radiofeyalegrianoticias.com. Quien reportó para ustedes, María Carrión.
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5: 2 en punto. Artículo 10, ley resorte.
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0: contraceptivas. Teresa Yegues, quien reside en el sector Las Palmas, asegura que en su sector la quitan todos los días en horarios diferentes, lo que interrumpe el trabajo en su emprendimiento, donde elaboran masa para pastelitos y tequeños.
1: Que yo tengo 2 semanas trabajando de 8 de la noche a las 4 de la mañana, porque la luz no me deja trabajar. Algunas veces se me va a las 9, me viene a las 4. Algunas veces se me va a las 10, se me va a las 11, se me va a las 12, se me va a la 1, se me va a las 2, se me va a las 3. Cuando se va a las 3 se me complica la vida porque me llega a las 9 de la noche.
0: Por su parte, Luisa García, de la comunidad Las Mercedes, señaló que en su zona, aparte de racionamiento, se le suman los bajones de luz.
2: A ratico hizo un bajón horrible y quedó la luz intermitente. Parecía el propio arbolito. Nada de los artefactos arrancaban, el aire se apagó de golpe.
3: Más información en los próximos minutos. Se les acompañó Alexander Medina.
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0: tenemos finalmente que estas cifras de julio confirman que la tragedia en nuestras vías no cede y que continuamos perdiendo a los sectores más jóvenes y productivos de la sociedad, ya que nuestra estadística revela que en cuanto a cifras de fallecidos o lesionados, las víctimas masculinas no superan los 26 años de edad, sino debe ser constante, reiterativa. Ya viene el inicio de año escolar, por supuesto, la circulación vial en el ecosistema pues se va a aumentar, se va a incrementar.
1: Más información en los próximos minutos.
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0: Amigos de Háblame Bajito, les saludo a Jorge Labrador y también quiero saludar a la Red Nacional de Radio de Fe y Alegría Noticias. Nosotros, como todas las tardes, salimos bajo la dirección de Vidalina Campos, en la subdirección de comunicaciones Gurmele Villalobos. En producción y programación me acompaña Anthony Galindo, producción general Carlota Rojas, producción Ángel Gamboa, en los controles técnicos me acompaña José Rondón desde la ciudad del Tigre. Bueno, para saludar a todas las personas que nos escuchan a nivel nacional, también en nuestras redes sociales, estamos como @ Radio Fe y Alegría en Instagram, @ Jorge Labra 72, mi cuenta personal. Y el tema que vamos a abordar hoy tiene que ver con salud sexual y reproductiva. Esto con motivo que el pasado 4 de septiembre se celebró el Día Mundial de la Salud Sexual. De acuerdo con estimaciones de organismos internacionales y organizaciones no gubernamentales, Venezuela pues ostenta una de las tasas de embarazo adolescente más elevadas de Sudamérica, situándose en aproximadamente 84,6 nacimientos por cada 1,000 adolescentes entre 15 y 19 años. Esta realidad pues se agrava con los datos recopilados por la Asociación Venezolana para la Educación Sexual Alternativa, ABESA, en diagnósticos realizados sobre el acceso a la salud en zonas vulnerables y fronterizas como Táchira, Apure y Sucre. Cerca de 2 de cada 3 mujeres manifiestan dificultades severas o acceso nulo a servicios de salud sexual y reproductiva, lo que provoca que pues que una amplia mayoría de los gestantes se enfrenten embarazo no planificado por falta de anticoncepción oportuna. A la par también hay brechas en la planificación familiar, la educación sexual integral, la violencia de género, la violencia sexual persisten como graves afectaciones de salud pública y derechos humanos. En el contexto, estamos hablando de la emergencia humanitaria compleja, un alto porcentaje de mujeres pues sobrevivientes de agresiones no cuentan con rutas claras de atención ni acceso inmediato a protocolos de emergencia en el sistema público de salud, así lo señalan las organizaciones de derechos humanos. La hiperinflación, la escasez de insumos y el marco legal punitivo pues en materia de interrupción del embarazo acorralan pues a las mujeres a condiciones extremas de vulnerabilidad. Bueno, y para profundizar en la cifra, las causas de este panorama y las propuestas de la sociedad civil, hoy vamos pues a hablar con Irama Baloa, quien es coordinadora de salud de la organización no gubernamental ABESA, quien analizará, entre otros tópicos, pues los desafíos urgentes que enfrenta el Estado venezolano en la garantía de los derechos humanos de sus mujeres y adolescentes. Con ella pues vamos a estar hablando el día de hoy. Bien, y ya estamos acá para conversar con la doctora Irama Baloa, coordinadora de salud de la organización no gubernamental ABESA, quien, como les comentaba, pues va a analizar estos tópicos sobre los desafíos, sobre la garantía de los derechos humanos de mujeres y adolescentes en torno a su salud sexual y reproductiva. Muy buenas tardes, doctora, saludos.
1: Saludos, muchas gracias, y bueno, todo un placer compartir en estos espacios donde sumamos al... Primero, el reconocimiento de ABESA como organización que en la actualidad está impulsando políticas en materia de salud sexual y reproductiva y mucho más en el contexto posterremoto en el que nos encontramos actualmente en nuestro país.
0: Muchísimas gracias, de verdad. Bueno, ¿y cuál es el, doctor, el desafío más grande que enfrenta en estos momentos, por ejemplo, una mujer en Venezuela? Bueno, desde el punto de vista de salud sexual y reproductiva, ¿no?
1: Sí, bueno, justamente conversábamos en diversos espacios y en todo lo que venimos haciendo en la estructura humanitaria, porque también a veces forma parte de lo que es la estructura humanitaria en el país para implementar políticas y sumar a las políticas de salud sexual y reproductiva. Y cuando hablamos de principales problemas, entendemos que el primero es a acceder a un servicio de atención en salud sexual y reproductiva que sea de calidad e integral.

0: Entiendo que estas atenciones van más allá de lo que uno puede pensar o asumir, que es una consulta ginecológica, sino más bien de entender que la salud sexual y reproductiva es un plural del concepto de salud. Y salud general, el contexto de la usuaria, el contexto del trabajo, de la sociedad, del ambiente, de su hogar, como contraparte y de lo que es su propia salud sexual y reproductiva. Y uno de los principales problemas que estamos viendo ahorita es que, bueno, estamos brindando una salud sexual y reproductiva muy parcial, muy enfocada en resolver el problema puntual que puede tener la usuaria, pero no verlo desde el punto de vista integral. Y entender eso nos va a permitir no solamente aplicar una salud sexual y reproductiva integral de calidad, sino también garantizar que se reduzca de manera significativa la reinversión en esas consultas sucesivas de estas usuarias que acudan a un servicio porque no se le resolvió en totalidad su problema desde el punto de vista de salud sexual y reproductiva. Y esto es uno de los puntos a favor que tiene ABESA, además formando parte de lo que es la estructura humanitaria del país, es que nosotros planteamos una atención diferenciada, ¿no? Además, entender que, entendiendo el contexto real, entendiendo las necesidades en materia de salud y sobre todo en materia de salud sexual y reproductiva, nosotros no aplicamos una salud sexual y reproductiva general. Nosotros tenemos una atención diferenciada, por ejemplo, para niñas, niños y adolescentes, porque la salud sexual y reproductiva empieza desde la niñez, pero también tenemos una atención diferenciada para mujeres en edad reproductiva y no dejamos detrás a las mujeres que ya no están en una edad reproductiva, pero que siguen teniendo sexualidad y que siguen requiriendo salud. Esa es una de las principales problemáticas, que separamos la salud como que, bueno, salud para todos en general desde el punto de vista de salud sexual y reproductiva, pero entendemos que no todas las personas están en los mismos grupos etarios o con las mismas realidades.
1: Cuando hablamos, por ejemplo, doctora, de salud, atención integral, ¿a qué nos referimos?
0: Bueno, cuando hablamos de salud sexual y reproductiva con un enfoque integral, es que tiene que ver desde un enfoque de derechos, donde la usuaria que va a recibir la atención primero tiene que consentir y saber qué servicio se les está ofreciendo y ella decide realmente qué atención quiere acceder. Desde una consejería o simplemente desde escucharla porque tiene algún problema anticonceptivo o realización de una ecografía ginecológica u obstétrica, porque la salud sexual y reproductiva también enmarca la atención a mujeres en edad gestacional. Primero, del reconocimiento de la mujer como protagonista de esa atención, porque la usuaria, la niña, la adolescente o la mujer en edad o no edad reproductiva desea la atención y además le ofrecemos un panel o una carta de presentación de lo que hace ABESA desde el punto de vista de salud sexual y reproductiva y ella decide qué servicio recibir. Pero además se le brinda un acompañamiento que hace un enlace directo con los otros servicios de ABESA. ABESA es una organización que tiene más de 40 años y que inicialmente se especializó en atención psicosocial o apoyo psicosocial a víctimas de violencia o abuso sexual, y que ahorita sigue teniendo ese tipo de atenciones y además un acompañamiento legal para este tipo de víctimas, tanto de violencia sexual como violencia basada en género. Y en este caso, que nos llegan usuarias al servicio, incluso el personal está lo suficientemente sensibilizado y capacitado para identificar víctimas de abuso o violencia sexual, o incluso que llegan al servicio porque han sido víctimas de violencia sexual, y no solamente ofrecemos una salud sexual y reproductiva para realización de una prueba rápida, de una pesquisa, la colocación o la indicación de un tratamiento, sino también hacemos la referencia y la derivación a los servicios de psicoapoyo o asesoría legal de acuerdo a la condición particular de cada una de las usuarias. Y ahí es la importancia de entender el enfoque primero multidisciplinario que realiza o que enfoca la salud sexual reproductiva del servicio ABESA, pero además entender también la importancia que tiene reconocer que la usuaria debe querer la atención que se le quiere brindar y además debe consentirla.
1: Por lo menos, ¿qué tipo de patologías son más comunes que ABESA ha detectado en estas consultas diferenciadas entre adolescentes y mujeres?
0: Lo

0: en estas consultas diferenciadas entre adolescentes y mujeres?
1: Lo más común que estamos viendo ahorita, por ejemplo, en adolescentes, son alteraciones en el ciclo menstrual, que son comunes, son normales, que están asociados a diversos factores, desde el estrés, desde el estilo de vida, desde lo que son los disruptores endocrinos, que hace que las niñas se desarrollen mucho más temprano o tengan efectos adversos asociados a la menstruación. En mujeres en edad reproductiva, embarazos mal controlados, que no tienen un control exhaustivo. Y lo más que nos llega a nuestro servicio son mujeres que quieren deseo o tienen deseos de colocación de un método anticonceptivo de larga duración porque en este momento no quieren quedar embarazadas. Eso es lo que más sabemos. También hemos tenido y hemos recibido víctimas de abuso y violencia sexual. Afortunadamente no son una cifra, la cifra que más domina quizás nuestras estadísticas, pero de igual manera tenemos la posibilidad de atender de manera confidencial, de manera prioritaria, de manera gratuita a cada usuario que llegue al servicio y sobre todo si vienen en el contexto de que hayan sido víctimas de abuso o violencia sexual.
0: Sí, eso te iba a preguntar, por lo menos ante la falta de registro de datos epidemiológicos oficiales, ¿qué sistema, qué métrica pues, utiliza BESA para dimensionar la crisis en cada una de estas, en estos casos que han reflejado, ¿no?
1: Bueno, AVESA viene realizando trabajos de investigación de acuerdo a los proyectos que ha sido financiado y de acuerdo a las atenciones que ha realizado. Por lo menos en estos momentos nosotros somos uno de los grupos que están asociados a y nosotros somos una de las pocas organizaciones que reciben, por ejemplo, los PEC kits, que son los kits que se entregan a las víctimas de abuso o violencia sexual para prevenir las infecciones de transmisión sexual como el VIH y otras y embarazos no deseados. Entonces, en base a eso, nosotros tenemos una directriz que viene del USPA, que es el

al Ministerio del Poder Popular para la Salud, donde automáticamente nosotros identificamos a una usuaria que ha sido víctima de abuso o violencia sexual, llenamos el registro, ese registro automáticamente pasa a ese enlace y automáticamente entra en las estadísticas de que recibe el ministerio en relación a víctimas de abuso o violencia sexual. Pero en relación, por ejemplo, a otro tipo de atenciones o de investigaciones, por ejemplo, a veces realizó un estudio donde el 58% de las mujeres sufrían en algún momento algún tipo de violencia basada en género. Y obviamente esa es una cifra alarmante, pero además el 79% de ellas no se reconocen como sobrevivientes ni incluso se reconocen como víctimas. Y esto evidencia lo que una profunda normalización de lo que es la violencia en la sociedad. Y eso lo vemos día a día. Es algo que se reproduce en el entorno, en las redes sociales, en las telenovelas, incluso en el núcleo familiar. Entonces es importante reconocer que a pesar de que, bueno, hay organizaciones como ESA que se dedican no solamente a la atención, sino a la investigación, esta investigación tiene que llevarse y traspolarse

0: importante porque, por ejemplo, identificar lo que tú señalas, identificar lo que es violencia y no es violencia, pero si nos vamos a las causas de esto, de este problema, ¿cuáles serían las principales causas de la violencia de género?
1: Bueno, ahí es un proceso multifactorial, porque no es nada más la violencia de género, nada más verla de género, sino que hay, y si nos vamos a las leyes, hay 25 formas de violencia, desde la violencia sexual, la violencia intrafamiliar, la violencia laboral. Entonces yo creo que identificar la causa tendría que ser irnos al origen, y el origen quizá podría ser obviamente la propia sociedad, donde reproducimos todas estas tipos y formas de violencia, porque se reproducen en el núcleo familiar, se reproducen en el núcleo laboral, se reproducen en la comunidad, se reproducen en las instituciones de salud, se reproducen en las instituciones, en todas las instituciones y en todos los espacios. Entonces, aquí la importancia que tiene es no solamente ser verla, sino tratar de combatirla con sensibilización y capacitación, no solamente a las usuarias. Por ejemplo, en el caso de salud, que es el caso que más te puedo dar fe porque lo hemos vivido. Cuando nosotros hablamos de violencia ginecológica o violencia obstétrica, uno piensa que la violencia la ejerce el ginecólogo o la ginecóloga, pero la violencia la ejerce desde el portero que está en la institución de salud hasta el especialista que atiende al usuario. Entonces, un usuario que llega por atención X, por ejemplo, llega a las 2 de la mañana porque está en trabajo de parto, por ejemplo, el portero o la portera no le da acceso, pone X cantidad de circunstancias que le impiden el acceso, o sí le da acceso, pero de una mala manera. Y eso es uno de los puntos que nosotros estamos tratando de transformar, las sensibilizaciones para tratar de combatir la violencia, porque además es una violencia hegemónica en todos los aspectos. No se va a resolver nada más sensibilizando a la usuaria para que sepa que es violencia, sino sensibilizando a todas las personas que en algún momento han sido víctimas y que pueden ser victimarios o victimarias también de ejercer la violencia. Porque además la violencia tiene una de las condiciones, es que siempre hay una condición de poder. La persona que generalmente ejerce violencia está en una posición de poder por encima de la otra. Y bueno, eso va escalando de manera que, o sea, la violencia intrafamiliar, generalmente, ¿quién la puede asumir? La persona que tenga más poder en el núcleo familiar, el padre, la madre o el hermano mayor versus los hermanos menores y así sucesivamente. Entonces, para nosotros es muy importante no solamente que la persona sepa identificarse como víctima, sino que además los victimarios se den cuenta que lo son, pero además que se transformen en el paso con, pues obviamente, las transformaciones que debemos implementar desde un punto de vista de la formación integral. Y por eso es que nosotros hablamos de una atención integral, no solamente en salud sexual y reproductiva.
0: Sí, bueno, de hecho, salir de este círculo a veces lo ven difíciles las mujeres, ¿no? Por diferentes razones, ¿no? A veces dependencia económica, por sus hijos, bueno, siempre buscan mil y una excusas para que a veces les cuesta salir. Pero tengo entendido que también hay una herramienta que es el violentómetro, ¿no? Que es una herramienta gráfica que ve la escala, ¿no? De cuando una mujer puede ir detectando, ¿no? También, ¿no?
1: Sí, bueno, lo primero es entender que, bueno, no, a veces no es un tema de que les cueste salir ni que sea una excusa, sino que, bueno, hay todo un constructo, hay un constructo social que hace que esta persona conviva en ese entorno, porque hay dependencia económica, dependencia emocional, etcétera. Por ejemplo, si yo te digo cómo, por ejemplo, una madre que tiene 3 hijos, que vive en una situación de violencia con su pareja, que vive en una comunidad distante de la capital, es víctima de violencia y abuso sexual, pero depende económicamente de la pareja ha generado espacios, o sea, ha cerrado los espacios de convivencia o de articulación con redes, con otras mujeres, con su propia familia. ¿Cómo esa mujer sale de ese territorio si no tiene recursos? ¿Con quién deja los hijos? ¿Qué va a pasar además esa mujer para llegar al sitio donde probablemente llegue, fue la hora para que la reciba? O vamos a suponer, llega a AVESA, que es nuestra organización, y llega después de las 6 de la tarde, donde podemos brindarle atención. Esa mujer probablemente, después que llega a las 6 de la tarde, pues nadie la va a recibir. Se da cuenta que tiene a sus 3 chamos por allá solos, que no tiene quien los cuide, y pues se va a regresar, porque no tiene la estructura garantizada para que pueda poner la denuncia. Y además, vamos a suponer que pone la denuncia. ¿Después de qué va a vivir? ¿Quién la va a mantener? ¿Cómo va a depender? Y no es un tema de quién.

0: la denuncia. Y además, vamos a suponer que pone la denuncia. ¿Después de qué va a vivir? ¿Quién la va a mantener? ¿Cómo va a depender? Y no es un tema de quién la va a mantener, sino que el mismo contexto de la persona que violenta hace que estas mujeres sean estén herméticamente cerradas por todos los contextos, que no trabajen, que no se eduquen, que no tengan relación social ni laboral con nadie, por ende, eso hace que estén mucho más bloqueadas. Entonces, eso es un problema. Y bueno, sin hablar de cuando incorporamos en este contexto a los niños, niñas y adolescentes, que también forman parte, en la mayoría de los casos, de estos círculos. Entonces, aquí la relevancia o la importancia es, primero, y vuelvo quizás al inicio, ¿no? Generar espacios de sensibilización, pero además generar espacios de articulación en las comunidades, en la propia sociedad civil, para que se identifiquen estos casos y además sepan a dónde referirse. No es lo mismo que identifiquemos a una usuaria que ha sido víctima de abuso y violencia sexual, que la acompañemos, porque a lo mejor en ese primer momento que ella lo identifique es un shock. O sea, imagínate que una mujer viva 30 años siendo violentada en cualquiera de los contextos y se dé cuenta después de 30 años que es víctima de abuso y violencia sexual, porque antes no se había podido dar cuenta porque lo había naturalizado, porque el entorno hacer esos procesos. Entonces, esa mujer después de 30 años le va a decir al esposo, mira, me voy, te dejo. Esa mujer lo que hay es que garantizarle espacios de apoyo, de orientación, de acompañamiento, espacios a donde dirigirse en el caso que requiera salir de su hogar con resguardo, igual con sus hijos. Entonces, sin duda, es un contexto complejo que a veces pasa muy desapercibido y que incluso a veces lo decimos, bueno, ¿por qué no lo dejaste? ¿Por qué no lo dejaste si ese hombre te pega? ¿O por qué no lo dejas si te monta cacho? Y es que va más allá de por qué no lo haces. Es todo un contexto social, personal e individual que enmarca y que o sea, que permea mucho a las víctimas, que no les permite literalmente salir. Y es allí la importancia de no solamente sensibilizar a las víctimas, sensibilizar a las usuarias, sino sensibilizar a todas las personas que están en esa escalada de atención, que puede ser, por ejemplo, los compañeros del CICPC, los compañeros del SENAME, los compañeros y compañeras del Ministerio Público. Y a partir de eso, obviamente, salió lo que tú mencionaste, que es el violentómetro, que es un instrumento bastante dinámico que nos permite identificar desde reacciones muy particulares, mínimas, como bromas hirientes, chantajes, mentir o engañar a la pareja, hasta mutilar, violar, abusar, asesinar, y eso va en una escala donde la persona puede identificar con ese juego, vamos a decirlo así, o con lo que es el violentómetro, en qué nivel de violencia está siendo expuesta o a qué nivel está siendo expuesta y, bueno, tomar las medidas pertinentes de buscar ayuda. Y ahí, por ejemplo, está el servicio de Yo Estoy Informada de AVESA, que es el servicio, que es un servicio que tiene, es un chatbot digital donde la gente o los usuarios pueden escribir por WhatsApp y recibir orientación y atención. Y obviamente está el servicio de salud sexual y reproductiva, el servicio o los servicios de psicoapoyo y los servicios de atención legal que ofrece AVESA.
1: Por ejemplo, doctora, tenemos un ordenamiento jurídico que ampara a la mujer. Por ejemplo, tenemos la ley orgánica sobre el derecho de la mujer a una vida libre de violencia. Tenemos un ordenamiento que está pasando entonces, o que hace falta para ir más allá de lo que es la atención a las víctimas, por ejemplo, y apoyarle lo que usted estaba señalando para que puedan independizarse, lograr empoderarse, ¿no?
0: Bueno, lo primero es hacerlas ver o que ellas sepan identificarse como víctimas si lo son. Es más complejo, porque es como lo mencionábamos en el comentario anterior. Muchas personas, y bueno, colocamos mujeres, pero también hay hombres que son víctimas, ¿no? Bueno, aquí estamos, o sea, no son el mayor denominador, pero también lo son. Entonces, ante todo, que la persona que sea víctima de abuso o violencia sexual o cualquier otro tipo de violencia se identifique como víctima. Eso es el primer paso. Y eso no se hace tan fácil. Para que alguien se identifique como víctima, tiene que haber una organización, una institución que promueva la sensibilización y la formación para prevenir la violencia y para identificarla. Eso es el primer paso. Lo primero es que la persona se identifique. Y lo segundo es brindar toda una herramienta jurídica que existe. Está el Ministerio de la Mujer, la Ley Orgánica para las Mujeres a una Vida Libre de Violencia, la propia Constitución, el marco jurídico existe. Ahora lo que hay que hacer es, de igual manera, así como el usuario se identifica como víctima, tenemos que hacer ver todo en esta estructura de atención, que sepan identificar a la usuaria, pero además sepan atenderla para evitar la revictimización. ¿Y qué es una revictimización? Es un usuario que va y pone una denuncia y le dice que, bueno, no podemos llenarle la denuncia hoy porque está cerrado, venga más tarde. O bueno, ¿y usted por qué aguantó eso? O empiezan a juzgarla en contexto de que es una víctima que aguantó al esposo que le pegaba. Pero resulta que ella, por ejemplo, dice,

0: pero bueno, ¿cómo voy a ser yo si él es el papá de mis hijos? Entonces, esos son comentarios, situaciones o circunstancias que revictimiza a esa mujer o a esa víctima. Entonces, todo eso tiene que acompañarse de procesos de sensibilización y de capacitación para los organismos receptores de denuncia, que son todos los que te comenté, el CICPC, el SENAME como para atender a víctimas de violencia sexual, el Ministerio Público, la Policía Nacional, todos los organismos policiales y además, obviamente, los organismos del Ministerio, específicamente del Ministerio de la Mujer. Entonces, sí se puede hacer, incluso se está dando. ¿Qué pasa? Que en el camino que una mujer se identifique como víctima y va a colocar la denuncia, hay muchas trabas en el camino. Desde una traba económica porque no es dependiente, porque depende de la persona que lo violenta o que la violenta, desde que no consigue transporte. O sea, hay todo un acúmulo de situaciones que hacen que esa mujer no llegue a colocar la denuncia, o que incluso si coloca la denuncia, o es bien sabido que hay N cantidad de procesos donde se coloca la renuncia y bueno, existe lo que se llama el retardo procesal. Entonces, eso también forma parte y juega en contra de las víctimas.
1: O sea, es todo un contexto país donde pues tiene que ir como articulado todo para que pueda funcionar también, como dice usted, primero identificarse como víctima, después contar con una organización que te apoye, ese marco jurídico también hacerlo valer también y bueno, y que no, como dice usted, no vuelva a caer en ese círculo.
0: Así es. Es complejo.
1: Ahora,
0: los efectos, sí, por ejemplo, los efectos psicológicos que tiene el maltrato en las víctimas hacen que, o sea, vuelvan a, vamos a decirlo, a recaer al maltrato. Entonces eso también, por eso, tiene que ir acompañado de un, valga la redundancia, de un acompañamiento psicológico para hacerla ver, entender que sí es víctima, pero más que puede salir del círculo vicioso.
1: Está bien. Vamos a hacer una pequeñita pausa, doctor. Al regreso quiero que hablemos un poquito sobre, bueno, también todo lo que es la parte de atención en salud sexual y cómo adquirir métodos anticonceptivos. Pues, bueno, ya usted nos estaba comentando sobre estos trabajos que viene haciendo ABESA. Y también hablar sobre bueno, cómo están las tasas de embarazo en adolescentes en estos momentos y otros datos más.
0: Seguro.
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0: 6 y 29 minutos. 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

0: Bien, ya estamos de vuelta en Háblame Bajito. Seguimos acá conversando sobre lo que es salud sexual y reproductiva con AVESA. Por acá tengo a la doctora Irama Avaloa, quien es coordinadora de salud también de esta organización, y donde estamos hablando sobre cómo está en estos momentos la salud sexual y reproductiva en Venezuela. Y me gustaría hablar un poquito sobre este impacto directo de la crisis económica que, bueno, que persiste el país, y esta capacidad que pueden tener las mujeres venezolanas para poder lograr esta atención en salud sexual y poder adquirir métodos anticonceptivos. ¿Cuál ha sido este impacto, digamos?
1: Bueno, con relación a, te puedo hablar, por ejemplo, con relación a lo que tiene que ver salud sexual y reproductiva y investigaciones que ha venido haciendo AVESA en relación a lo que es el círculo vicioso, que va de la mano de la falta de acceso a servicios de salud sexual y reproductiva y la violencia de género. Por ejemplo, el acceso restringido a servicios de salud sexual y reproductiva está marcado en un 61% de mujeres sobrevivientes de violencia, que han tenido un bajo o un poco o nulo acceso a servicios de salud por diversas circunstancias, como las que te comentaba, porque son mujeres, por ejemplo, que viven en zonas distantes que no pueden trasladarse a centros de salud, porque los centros de salud están copados con citas, etcétera. Y esto también va de la mano de lo que es la falta de autonomía reproductiva. ¿Y qué quiere decir esto? El 57% de los embarazos, generalmente en las mujeres, no fueron planificados o no fueron buscados, vamos a decirlo así. Y de estos, el 32% de las mujeres sexualmente que no usan métodos anticonceptivos. Entonces, ¿a dónde vamos con, por ejemplo, con el tema de la salud sexual y reproductiva y las tasas de embarazo adolescente? Por ejemplo, en Venezuela se hizo un trabajo de investigación con el UFPA, que es Fondo de Poblaciones, y el Ministerio de Educación en el 2016-2018. Y se hizo el Plan PRETA. El Plan PRETA es un plan donde se hizo un análisis de las tasas de embarazo adolescente en el país. En Latinoamérica, la tasa de embarazo adolescente está más o menos estimada en un 11%. En Venezuela, según ese estudio de investigación que se hizo, la tasa de embarazo adolescente estaba casi cercana al 33%. O sea, más que triplicar la tasa de embarazo adolescente en Latinoamérica. Y esto tiene que entenderse, además, como que primero no es que es una adolescente que se embarazó. Es una adolescente que fue víctima de abuso y violencia sexual, porque una adolescente, en teoría, no tiene la edad para consentir un acto sexual. Entonces, lo primero es hacer ver que, o sea, sí hay un número importante de embarazos adolescentes que son producto de violencia sexual. No es que, más allá de que exista adolescentes que son precoces o adolescentes que tienen una sensación de que ya son adultas, etcétera, psicológicamente y biológicamente, un adolescente no está en edad de consentir. Eso es lo primero, ¿no? Lo primero es diferenciar esos conceptos, porque a veces decimos, bueno, sí, es una mamá adolescente, fue víctima de abuso, es lo primero, ¿no? Y lo otro es que cómo concientizamos y sensibilizamos a la población de usar métodos anticonceptivos. Generalmente la mayoría de los métodos anticonceptivos son enfocados en mujeres. La mayoría, el único método anticonceptivo que está enfocado al hombre es el preservativo. Y bueno, el preservativo es uno de los mejores métodos porque no solamente previene embarazo, sino que previene infecciones de transmisión sexual. Pero si nos vamos a ver, por ejemplo, el costo de un método anticonceptivo a la mujer, un implante subdérmico, que puede tener un costo aproximado en este momento de $45-50, ¿quién puede a lo mejor adquirirlo? Claro que puede ofrecerle una duración de 5 o 3 años de prevención para un embarazo. Además, son métodos anticonceptivos que pueden ocasionar efectos adversos en las usuarias. Entonces, es buscar la mejor manera de que no solamente se prevenga un embarazo, sino que también tenemos unas altas cifras de VIH, sífilis o de otras infecciones de transmisión sexual que a futuro no solamente pueden alterar la condición de salud del usuario, sino que poner eso va de la mano también de lo que hablábamos al inicio, que es sensibilizar. Y eso también es una de las cosas que hace AVESA desde el Servicio de Salud Sexual y Reproductiva, que es sensibilizar o brindar consejería en materia de salud sexual y reproductiva de base que tiene usar métodos anticonceptivos, específicamente siempre hacemos el llamado al doble método, que es que si usa un método anticonceptivo hormonal, de igual manera

0: manera use su método anticonceptivo de barrera, que va a fortalecer el método anticonceptivo hormonal, pero de igual manera va a prevenir una infección de transmisión sexual. Y además, hacer la consejería para indicar es el mejor método anticonceptivo para cada usuario. ¿Y qué quiere decir esto? La Organización Mundial de la Salud tiene algo que se llama los criterios de elegibilidad de los métodos anticonceptivos. Estos criterios de elegibilidad son los que nos dicen, de acuerdo al usuario, de acuerdo a sus antecedentes personales, de acuerdo a sus antecedentes familiares o de acuerdo a su condición de salud, cuál es el mejor método que puede acceder para no causar un efecto adverso o para no generar una acción con daño. Y eso también forma parte de lo que es la salud sexual y reproductiva. Porque tampoco es ver la salud sexual y reproductiva como agarrar a un lote de mujeres y colocarle métodos anticonceptivos, sin criterios, sin consentimiento y sin evaluar los efectos adversos que van a tener. Entonces, ABESA, sin duda, ha dedicado mucho tiempo a la investigación y ha entendido además que la salud sexual y reproductiva tiene que ir de la mano de la protección. ¿Qué quiere decir esto? No podemos ofrecer salud sexual y reproductiva sin ofrecer protección. Y cuando hablo de protección es identificar casos de violencia, de abuso, no solamente violencia sexual, sino diversos tipos de violencia como lo dicen las leyes, pero además hacer el acompañamiento y sensibilización en todos estos aspectos.
1: Sí, me llama mucho la atención este tema, doctora, de sensibilizar y hacer la consejería como lo está haciendo ABESA, que como organización no gubernamental pues tiene su campo de acción determinado, pero a nivel nacional podríamos hablar entonces de barreras socioculturales e institucionales que están impidiendo que una adolescente venezolana pues acceda de manera oportuna a la información sobre la...
0: Yo no me atrevería a decir barreras para acceder a la información. Yo creo que sí hay barreras socioculturales que pueden cohibir a que un adolescente no solamente reciba la atención, sino que reciba el método anticonceptivo. Por ejemplo, hay mamás que van a la consulta o llegan al servicio de ABESA Salud porque asumen que su hijo está teniendo, por ejemplo, no se ha iniciado sexualmente, pero probablemente ya está cerca de ese proceso, acompañan el proceso y lo acompañan no solamente porque vienen con la niña o con la adolescente a colocarle un método anticonceptivo, sino que además nosotros orientamos en sí o no colocarle un método anticonceptivo, pero además también hacemos orientación psicológica, tanto para la madre como para la adolescente. Y también si hay un tema de barreras, por ejemplo, y ahí hablamos temas, por ejemplo, situaciones muy particulares, como las situaciones religiosas, donde prohíben en ciertas circunstancias o en ciertos territorios que mujeres usen métodos anticonceptivos, aún ellas quieran o tengan el deseo de hacerlo, porque va contra de la condición religiosa. Entonces es importante también montarlo y colocarlo en la palestra. Lo mismo pasa, por ejemplo, con las comunidades indígenas. A veces tiene una sede, por ejemplo, en Amazonas, y ahí brindamos también apoyo y atención en materia de salud sexual y reproductiva, psicoapoyo y atención legal a mujeres de cualquier, ¿no? Que hay más de 9 comunidades indígenas. Y cada una tiene sus particularidades. Entonces también es entender, primero,

0: Ok, más de 9 comunidades indígenas. Cada una tiene sus particularidades. Entonces también es entender, primero, la realidad territorial, en la realidad social en la que esté cada una de las usuarias, y en base a esas realidades tampoco buscamos transformarlas o erradicarlas, sino tratar de aceptarlas, de entenderlas y de incorporarlas de acuerdo a su propia realidad, a todo lo que podemos ofrecerles desde los servicios de atención, no solamente a BESA, porque también hay otras organizaciones que hacen este tipo de trabajo, pero sí ver desde un punto de vista un poco más tal cual, como lo decimos, integral, cada una de las atenciones, sin tratar de, obviamente, impulsar o imponer una atención, respetando también, obviamente, las características sociales, socioculturales y religiosas de cada una de nuestras usuarias.
1: Sí, porque, por ejemplo, eso que usted está diciendo es bien importante también, ¿no? Desde el punto de vista religioso, desde el punto de vista cultural, del tema de las etnias también, de las comunidades indígenas. Pero, ¿cuáles son, digamos, los principales riesgos para que entiendan las personas que nos están escuchando a nivel nacional los riesgos de salud física y mental que puede tener una joven, una adolescente cuando resulta embarazada?
0: Por ejemplo, y es lo más que estamos viendo, tal cual ahorita no, ahorita se están empezando, están empezando a salir los informes o los reportes epidemiológicos que está sacando el Ministerio del Poder Popular para la Salud. Particularmente, ¿cuáles son los principales riesgos en los que se puede ver afectado un adolescente que tenga un embarazo no deseado, víctima probablemente de abuso? Las tasas o las altas tasas que estamos teniendo de muerte materna y neonatal. ¿Qué pasa con una adolescente que queda embarazada? Es una adolescente que está en periodo de desarrollo, su aparato reproductor está en periodo de desarrollo y no tiene la capacidad fisiológica o, vamos a decirlo, corporal para gestar o para dar un nuevo, para tener un bebé. Y eso hace que la ponga en riesgo no solamente para muerte materna, sino para la muerte de ese bebé. Y por eso estamos teniendo altos índices de muerte materna y muerte neonatal. Producto de estos embarazos no planificados en adolescentes, obviamente productos de violencia sexual. Pero además, ¿qué pasa, por ejemplo, si una mujer que tiene una complicación específica, que ya ha tenido 2 o 3 bebés, no puede acceder a un método anticonceptivo o por alguna circunstancia no quiere acceder al método? Eso la va a complicar o puede ser que pueda tener una complicación durante el embarazo o durante el parto que ponga en riesgo su vida y la del bebé. Y eso lo que va a hacer es sumar a las tasas de incidencia de morbimortalidad para estos grupos etarios. Entonces, sin duda alguna, esto es una de las principales causas, pero no estamos hablando de la otra. El tema de un embarazo no deseado o no planificado, donde entra en un hogar que no fue planificado, no fue deseado ese embarazo. Hablamos de, obviamente, incorporar a la sociedad a ese bebé o a ese producto de la gestación, como se dice en la ciencia, sin todos los requerimientos necesarios, sin una economía óptima, sin un hogar conformado o no conformado, por lo menos con las herramientas básicas para el desarrollo. Y además, tenemos que hablar, y no podemos dejar por fuera, el aumento, sin duda, de las infecciones de transmisión sexual que pueden predisponer no solamente alteraciones en salud, sino a reducir o a interrumpir la vida de las personas que pueden estar expuestas. ¿Cuál es la principal, por ejemplo, y mira cómo se relaciona un tema con otro? Tenemos a nivel mundial, las cifras de VIH se han exacerbado notoriamente, tanto que se está hablando que fuera una pandemia. ¿Y por qué? Porque la gente ha dejado de usar un preservativo, y es algo que se puede prevenir con un preservativo. Pero, por ejemplo, en Venezuela, la segunda causa de muerte oncológica relacionada con la mujer es el cáncer de cuello uterino, y el cáncer de cuello uterino se produce en un 90-99% por vía papiloma humano, que es una infección de transmisión sexual que simplemente se podría prevenir con el uso del preservativo, y reduciríamos no solamente la incidencia de lesiones malignas por VPH, sino de igual manera la muerte por cáncer de cuello uterino. Entonces sí tiene mucho que ver, y es relevante además, y además es de importancia hacer ese tipo de sensibilizaciones, hacer ver la importancia que tiene usar un método de preservativo, así tengas un implante, así tengas una inyección, así tengas un dispositivo intrauterino. Usar el condón o el preservativo va a garantizar tanto que la mujer como el hombre no solamente impida la transmisión de alguna infección de transmisión sexual, sino que a su vez un embarazo no planificado.
1: ¿Qué le podríamos decir, doctora, escuchando, que se vea coaccionada o que esté envuelta en este círculo de abuso sexual para no caer en un embarazo prematuro?

0: en adolescente.
1: Si un adolescente está siendo víctima de abuso, violencia sexual, está siendo coaccionada, está siendo forzada a cualquier tipo de actividad que ella no desee, puede sin duda comunicarse con el servicio de Yo Estoy Informada de AVESA. Eso es un número de WhatsApp que lo voy a dictar. Es 0424-166-20. Obviamente, primero tiene que saber que puede buscar ayuda. Ese es un número donde ella puede pedir ayuda. Tenemos equipo multidisciplinario que la puede orientar, que la puede apoyar, que puede generar redes de apoyo. Y además, siempre es importante entender que todo o tiene que ir de la mano del consentimiento. Y el consentimiento, y esto es para que lo escuche no solamente el adolescente, que a lo mejor pueda estar siendo coaccionado, sino que lo escuche el adolescente, que puede intentar coaccionar a un adolescente o cualquier adulto, que también puede pasar, porque además las víctimas no solamente son adolescentes, son mujeres que están casadas, mujeres que están solteras en pareja. Y cuando una mujer dice no, es no. Si una mujer en un primer momento quiere salir con una persona, quiere intimar en algún de alguna manera, y en ese momento se tiene que respetar, y eso es un no rotundo. O sea, para que haya consenso para un acto sexual, tiene que haber un consentimiento afirmativo de ambas partes. Si no existe, no puede ocurrir. Y si ocurre, es violencia. Y obviamente será el llamado a que conozcan y revisen el violentómetro, cuáles son las diversas formas de violencia que están enmarcadas en la ley, que se trataron de traspolar a este juego lúdico que es el violentómetro o a este afiche, y no duden en buscar ayuda. Y si ustedes creen que pueden estar siendo víctimas de algún tipo de violencia, por favor, pueden escribir con toda confianza al número de Yo Estoy Informada de AVESA y o al Servicio de Salud Sexual y Reproductiva, que ahí pueden escribir, las pueden fácilmente derivar al Servicio de Psicoapoyo o al Servicio de Salud, que voy a dictar también el número de teléfono 0424-165-9742, y ahí pueden recibir la atención prioritaria, confidencial, respetuosa, de calidad, en el marco de los que son los principios humanitarios y los principios de AVESA.
0: Qué bien, de verdad que bueno, ya al finalizar podemos volver a repetir ahorita los números, doctora, pero quería comentarle sobre el tema de la legislación venezolana en cuanto a restricciones severas sobre la interrupción, por ejemplo, voluntaria del embarazo. Bueno, ¿cómo afecta este marco normativo, por ejemplo, a la mortalidad materna por abortos inseguros? Porque estamos hablando que, bueno, de acuerdo a evidencias recabadas por ONG, también como AVESA, el tema del aborto clandestino, ¿no? Como un problema de salud pública en el país, ¿no?
1: Sí, tal cual. Bueno, a veces una organización que tal cual, de igual manera ha hecho o ha tratado de hacer injerencia desde un punto de vista legislativo, tratando de impulsar leyes que despenalicen el aborto. Nosotros entendemos que además el tema del aborto en Venezuela es algo que está, que no es legal. Por ende, es algo que no se puede impulsar desde un punto de vista de la práctica, pero sí podemos impulsar legislaturas, leyes o reglamentos que entiendan que hay situaciones particulares donde el aborto tiene connotación, tiene connotación no solamente política, pero sino también legislativa para aprobarlo. Y tenemos referentes no solamente en Latinoamérica, sino también internacionales, donde se ha dado, pero también la aprobación a ciertos criterios para aceptar el aborto. Y tú dices algo muy importante, el hecho de que el aborto no sea legal en nuestro país no implica que las mujeres no accedan. El tema es que lo tienen un acceso de manera clandestina, de manera ilegal, que obviamente las pone en riesgo. ¿Qué pasa, por ejemplo, en los estados o en los países donde el aborto es legal? La mujer puede llegar a una institución de salud, recibir el apoyo y la orientación, recibir un acompañamiento psicológico para realmente verificar si quiere o no quiere abortar, porque tampoco es que la gente llega y bueno, yo voy a abortar y aborto. Todo tiene un proceso. Recibe un acompañamiento psicológico. Si la persona desea abortar, pues se le hace el acompañamiento médico para el procedimiento y se reduce considerablemente la muerte materna y la muerte, sobre todo la muerte materna, en el caso de las complicaciones producto de los abortos clandestinos. Entonces, sin duda, es una pelea que tenemos que seguir dando desde el punto de vista de las legislaturas para impulsar políticas en el marco de estos procesos. Porque hay condiciones donde, por ejemplo, hay mujeres que tienen embarazos complicados, que vienen con diversos procesos de salud, que pueden tener criterio para una realización de aborto y que no es legal. O situaciones, por ejemplo, donde el padre violó a la hija, y eso...

0: Por ejemplo, donde el padre violó a la hija y eso no está legalizado en nuestro país. Entonces son situaciones que se tienen que poner en la mesa para entender la importancia que puede tener la aprobación de una ley que acepte el aborto, por lo menos en circunstancias mínimas, ¿no? Porque además es poner en riesgo y es seguir poniendo la vida de las mujeres en riesgo. Además, también entender lo que es el concepto de aborto, el tema de la edad gestacional, eso también hay que dar sensibilizaciones al respecto.
1: Sí, ¿cómo está en estos momentos, por ejemplo, la articulación entre el Estado venezolano y las organizaciones no gubernamentales o las organizaciones de la sociedad civil para abordar este tipo de problemas y otros?
0: Bueno, con relación al aborto, ahorita creo que no, ni siquiera se ha planteado como prioridad, de acuerdo a la. Actualmente las organizaciones no gubernamentales que formamos parte, que todos estamos en el marco de lo que son los clústeres que están siendo liderados por la Organización Mundial de la Salud y lo venimos teniendo reuniones bilaterales en conjunto con los diversos ministerios, específicamente con el Ministerio de Salud, para incentivar. No solamente incentivar políticas, sino hacer recomendaciones en políticas de materia de salud sexual y reproductiva, salud materna, salud neonatal, violencia sexual, violencia basada en género, salud mental, etcétera. Y bueno, estamos teniendo mesas de trabajo en conjunto en la actualidad. El ministerio se reúne con los clústeres de salud o los subclústeres de salud y las organizaciones de la sociedad civil, las organizaciones no gubernamentales, tanto nacionales como internacionales.
1: Cuando hablamos de este nuevo contexto país donde estamos viendo, por supuesto, otras dinámicas políticas, estamos viendo también, bueno, toda la situación de emergencia que se generó con el tema de la catástrofe por los terremotos, estamos viendo pues muchos eventos adversos con la naturaleza, lluvias en algunas zonas, inundaciones, vientos huracanados. Estamos viendo cómo el cambio climático también está afectando todo lo que es la sociedad, desde el punto de vista también, como yo digo, para poderse movilizar y poder hacer, poder lograr también una atención integral. De cara a todo este contexto que estamos viviendo, ¿qué metodología está llevando a cabo AVESA actualizando? Me imagino que están llevando a cabo actualizaciones para ofrecer una mejor atención, ¿no?
0: Sí, bueno, nosotros hacemos el enlace con las personas, con las promotoras comunitarias o la promotora de los albergues en estos casos, y ellas nos van diciendo más o menos las necesidades que están teniendo en materia de salud. Y además nosotros hacemos enlace con el resto de las organizaciones que forman parte del clúster de salud, donde, vamos a decirlo así, nos distribuimos espacios. Eso lo que buscamos es tratar de cubrir espacios donde no hay atenciones previas para tratar de, bueno, cubrir todas las realidades o los o las O vamos a decirlo así, los espacios que están siendo atendidos en el marco de la propia estructura humanitaria. Entonces, no es un trabajo que tampoco se hace individualizado. A veces viene y tiene enlaces con diversas organizaciones de la sociedad civil, para no solamente impulsar estas políticas, sino acompañar estas políticas. Por ejemplo, si nosotros vamos a un centro de salud y no tenemos cómo ofrecer una atención, porque a veces no hace, por ejemplo, atención primaria en salud. Nosotros hacemos un enlace con alguna organización aliada, bien sea nacional o internacional, que pueda ofrecer la atención o derivamos esos casos a otras organizaciones que le puedan garantizar o que puedan garantizar este tipo de atenciones que no son las que ofrece AVESA. Entonces, afortunadamente, sí tenemos un acompañamiento, no solamente primero con otras ONG, sino que también debemos tener además un acompañamiento por parte del Estado, porque también tenemos que hacerle ver las realidades que están ocurriendo, incluso a dónde podemos referir usuarias que requieren atención por ciertas características que organizaciones no gubernamentales no podamos ofrecer.
1: Eso es importante porque estamos hablando entonces de este tercer sector que hoy más que nunca es importante en el país, sobre la importancia de las organizaciones no gubernamentales. Cuando hablamos de estas alianzas y esta articulación con el Estado venezolano, tiene que ver con trabajar de la mano y, por supuesto, validar también el trabajo que vienen haciendo, como el caso de AVEA.
0: Y además es importante entender que, bueno, nosotros somos una organización que sí tiene más de 40 años en Venezuela, pero nosotros no tenemos la capacidad económica para resolver la mayoría de los problemas. Entonces, sin duda tenemos que trabajar acompañando al Estado, que realmente que tiene la responsabilidad de cumplir estos requerimientos de atención, de salud, etcétera. Entonces, nosotros sí, sin duda, vamos a hacer el acompañamiento, pero no podemos hacer la atención en su totalidad porque estaríamos hablando de una inversión de miles de millones de dólares, por ejemplo.
1: Claro, es cierto. Finalmente, doctora, los números nuevamente para personas que quieran comunicarse, porque también, bueno, todo lo que es la atención también psicológica.

0: orientación, de salud a nivel integral, esta consulta diferenciada que usted también está comentando, que es bien importante, ¿no?
1: Sí, bueno, el número del servicio J, que yo estoy informada, es 0424-166-2220. Esto es para cualquier persona que sospeche que es víctima de violencia o que requiere un tipo de atención, puede escribir sin problema. Y también tenemos el número de teléfono para la atención psicológica y en salud sexual y reproductiva, que es 0424-165-9742.
0: Llevaron a cabo algunas actividades con motivo del Día Mundial de la Salud Sexual y Reproductiva por parte de ABES.
1: Sí, la mayoría de las actividades las realizamos en campamentos transitorios haciendo sensibilizaciones y atenciones. No pudimos hacer otro tipo de actividades porque, bueno, de acuerdo o producto de toda esta situación, estamos literalmente abocados no solamente a la atención en la sede, que también tenemos un consultorio donde ofrecemos atención en salud sexual y reproductiva, sino también desplegamos los equipos a los territorios para prácticamente hacer el mayor grueso de atenciones en el territorio, entendiendo que ya existía una necesidad previa y con todo esto se exacerbaron todas esas necesidades.
0: Finalmente, redes sociales, doctora.
1: La red social es @avesaong.
0: @avesa. Ajá.
1: @avesaong.
0: Ok. Bueno, doctora, muchísimas gracias por la atención, por el tiempo y bueno, por estar acá siempre con nosotros en Fe y Alegría.
1: Muchas gracias a ustedes y bueno, un placer haber estado en este tiempo con ustedes.
0: Igualmente, bueno, muchísimas gracias a la doctora Irma Baloa, quien es coordinadora de salud de AVESA, esta organización que, como ella misma lo dijo, tiene más de 40 años trabajando por todo lo que es la educación de la salud sexual y reproductiva y sobre las consultas diferenciadas, bien importante a nivel de adolescentes, de mujeres y sobre todo el trabajo que vienen haciendo también con todo este contexto país sobre esta tragedia que se generó con el doble terremoto en la zona norte costera. Bueno, agradecerle a todos ustedes también por estar acá con nosotros en Háblame Bajito. Nosotros salimos bajo la dirección de Vidalina Campos, su dirección de comunicaciones, Gurbene Villalobos, en producción y programación, Antoni Galindo, en producción general, Carlota Rojas, producción, Ángel y Gamboa, en los controles técnicos, me acompañó José Rondón desde la ciudad de Tigre, quien les habló, Jorge Labrador, en las redes sociales, ya saben, @Radio Fe y Alegría, en Instagram, y el número, si desean comunicarse, quieren mayor información sobre el tema que abordamos el día de hoy, 0412-068-5928.

0: que abordamos el día de hoy, 0412-068-5928. Que tengan excelente tarde-noche.
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0: Sueño de Simón. Tema interpretado por Jorge Luis Chacín. Género.
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